0: Oremos. Señor, que la santa comunión del cuerpo y la sangre de tu unigénito nos aparte de todas las cosas perecederas, para que a ejemplo de los santos Marta, María y Lázaro, podamos servirte en la tierra con amor sincero y gozar eternamente de tu contemplación en el cielo. Por Jesucristo nuestro Señor.
1: Amén.
0: Concédele, Señor, el descanso
1: Y
0: eterno.
1: brilla para sus almas la luz perpetua.
0: Descansen en paz
1: Amén.
0: las almas de todos los fieles difuntos, especialmente de nuestra hermana Marta Cardona de Cardona. Por la gran misericordia de Dios, descansen en paz.
1: Amén.
0: El Señor esté con
1: Y con tu
0: ustedes.
1: espíritu.
0: Y la bendición de Dios Todopoderoso, Padre, Hijo y Espíritu Santo, descienda sobre ustedes y los acompañe siempre.
1: Amén.
0: Con el auxilio de la Virgen María, pueden ir en paz.
1: Demos gracias a
0: Una
1: Dios.
0: feliz y bendecida noche para todos.
1: Igualmente, Padre.

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1: Las 7 y 29 minutos.
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1: Los ciudadanos somos parte activa de los sucesos que deciden nuestra vida colectiva. Porque somos parte activa, no dejemos que sean otros, extraños y ajenos, quienes decidan nuestros caminos. Caminemos juntos con propuestas y soluciones, como nos invita Fabio Velázquez, director de la Fundación Foro Nacional por Colombia.
2: Que la gente se convierta en la base, digamos, de todas las decisiones que afectan sus vidas colectivas. Que no solamente se preocupen por buscar el buen líder, por elegir al buen alcalde o al buen concejal, sino que ellos también se mantengan en la línea de estar pendientes, monitoreando, vigilando, participando en eventos para tener iniciativas, proponiéndole al alcalde soluciones a problemas, poniéndose de acuerdo en diálogos multiactores para pensar el territorio y para definir qué es lo que más le conviene a la gente. Ese es un poco el espíritu del empoderamiento ciudadano. Pero lo importante es que la gente se sienta parte activa, no solamente problema, sino solución, como dicen normalmente, ¿no? Parte activa de la solución y que cuente con las herramientas para hacerlo. De alguna manera, la participación es corresponsabilidad. Es una responsabilidad pública. A mí me parece que la participación es derecho y es deber. Pero me parece que es válido perfectamente decir que más allá de lo que ocurre con mis intereses y mis problemas, hay un mundo colectivo que también es importante, ¿no?

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0: En Pensilvania Estéreo son las 7:56 minutos.
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0: En Pensilvania Estéreo son las 7:56 minutos.
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0: En Pensilvania Estéreo son las 8, 20 minutos.
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0: En Pensilvania Estéreo son las 8:49 minutos.
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1: 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En Pensilvania Estéreo son las 8:56 minutos.
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1: Combatir la corrupción también es nuestra responsabilidad como ciudadanos. Un interés real se fortalecerá si elegimos autoridades con liderazgo y humanismo. Así lo confirma el director de la Fundación Foro Nacional por Colombia, Fabio Velázquez.
2: Una buena autoridad pública en el territorio es aquella que reduce al mínimo los riesgos de corrupción. Y nos parece que ese es un tema fundamental. Lo que pasa es que la corrupción no depende solamente de la autoridad pública. Depende de los actores del territorio. Una organización social puede ser fuente de corrupción. Una empresa privada puede ser fuente de corrupción. Entonces, el tema de la corrupción es más integral. Y un poco lo que hay que decirle a la gente no es solamente que vea al alcalde como un alcalde corrupto, ¿no es cierto?, sino que vea cuáles son las causas de esa corrupción y qué tanto la propia sociedad está involucrada en el asunto, por acción o por omisión. Y entonces nos parece que ahí también hay una fuente muy importante de educación ciudadana, ¿no? La ciudadanía es clave en la reducción de los hechos de corrupción. Y ese punto a nosotros nos parece que es vital.

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4: Las 9:57 minutos.
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0: las 10 y 23 minutos. 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
3: Las 10:58.

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1: La buena formación y las buenas prácticas periodísticas de los comunicadores regionales son fundamentales para el logro de informaciones honestas que repercutan en el ejercicio ciudadano y en el derecho a elegir. De la misma forma, es necesario blindar a los comunicadores de las amenazas de los actores armados o de intereses económicos que buscan el beneficio particular. Sandra Martínez, de la organización Transparencia por Colombia.
2: Por eso traemos a colación el tema de los medios de comunicación. Yo creo que en región es muy importante trabajar y fomentar el ejercicio de un periodismo que sea independiente y neutral. Y yo diría también blindar un poco a los periodistas que se puedan ver amenazados cuando están en región y quieren reportar, y de pronto el contexto mismo puede resultar difícil para poder hacerlo con independencia y con la transparencia necesaria.

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3: Las 12 en punto.
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Las 12 y 34 minutos. 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
3: Las 12 y 56 minutos.
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1: En algunas regiones rurales de nuestro país, el conflicto armado, el auge de economías extractivas legales e ilegales, bandas criminales que buscan controlar y manipular las elecciones en beneficio propio, los ciudadanos debemos abrir los ojos y aguzar los sentidos ante eventuales actos de corrupción. Al respecto, Elizabeth Ungar, politóloga y magíster en sociología jurídica, explica.
2: Creemos que es en lo territorial, en lo local, donde ese sentido de pertenencia quizás se ha perdido más fuertemente, porque es en esos territorios, en lo local, donde la captura del Estado por parte de quienes se han apropiado del Estado se ha visto con mayor fuerza, con mayor vehemencia. Y en las elecciones territoriales que se avecinan, tenemos que estar muy alertas frente a esos riesgos de captura, que es la captura mediante la financiación y posteriormente que los elegidos busquen controlar no solamente a los contratistas, la burocracia pública, sino quizás lo que tiene mayores implicaciones, pero es menos tangible, que es la toma de decisiones.

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0: La 1:41.
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3: La 1:56. 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
1: La democracia en Colombia sí existe. Y de nosotros, los ciudadanos de todas las regiones del país, depende que se cumpla a cabalidad. Alejandra Barrios, directora de la Misión de Observación Electoral, afirma al respecto.
2: Yo creo que los colombianos estamos haciendo el ejercicio y un poco la Misión de Observación Electoral y las organizaciones que trabajan el tema del seguimiento político y electoral, estamos haciendo un ejercicio de que el ciudadano entienda que su poder de decisión está cuando asiste a las urnas y de manera informada decide por quién votar, independientemente de la postura ideológica. Nosotros somos una democracia muy joven. Y somos una democracia que ha sido muchísimas veces vulnerada. En muchas regiones de este país, inclusive ni nos creemos que estamos viviendo en democracia. Es un titular, es una palabra, no tiene valor, como cuando decimos vivo en paz.
1: Vivimos en una democracia participativa, donde nuestras decisiones tienen el poder de transformar y buscar el bien común.

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2: ¿Qué te hizo ese Don Juan?

0: las 2:45.
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2: Las 2 y 57 minutos.
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1: Conocer quiénes son los candidatos, cuál es su trayectoria, cuáles son los resultados y desaciertos obtenidos durante su ejercicio público nos facilita la decisión al momento de votar. También debemos saber sobre las leyes que garantizan nuestros derechos y las entidades que atienden nuestras denuncias ante casos de corrupción y faltas a la ética durante las jornadas electorales. Sandra Martínez, de Transparencia por Colombia, dijo al respecto.
2: ¿Y la información para qué sirve? Yo creo que esto aquí es súper importante. Tener acceso a un universo de datos no me va a servir de nada. La información le sirve a un ciudadano para la toma de decisiones. Como ciudadano tengo que saber que hay una ley que me está garantizando que puedo acceder a esa información concreta que me va a permitir tomar esa decisión. Poder tener una información mucho más clara frente a las realidades y las posibilidades. El votante estar mucho más informado de quién es ese candidato y qué es lo que está planteando y no dejarlo suelto. Que quizás es un poco las lecciones que podríamos aprender de gobiernos anteriores. Poder hacer ejercicios de control desde la sociedad civil, desde la ciudadanía, el desempeño de nuestras autoridades elegidas por voto popular, de alguna manera sigue como fortaleciendo la rendición de cuentas, sigue fortaleciendo ese mandato que le hemos entregado a esa persona elegida para que esté representando a los intereses de la sociedad civil.

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0: Las 3 y 18 minutos.
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0: las 3 y 47 minutos.
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3: Las 3 y 56 minutos.
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1: Tomar conciencia de la importancia de un voto libre, limpio, informado y sin presión es fundamental para el ejercicio de la democracia. Y una vez elegidos los ciudadanos, nuestra obligación ciudadana debe ser vigilar y aportar en la formulación de los planes de desarrollo y la gestión pública en nuestro territorio. Así se une la participación ciudadana con la participación política. Fabio Velázquez, director de la Fundación Foro Nacional por Colombia, explica.
2: Una forma muy importante de conectar la participación ciudadana con la participación política es generar una serie de actividades con un doble objetivo. El primero es tratar de que la gente tome conciencia de que su voto para elegir un alcalde, un congresista o el presidente de la República sea un voto informado, sea un voto libre, limpio, sin ninguna presión, en primer lugar. Pero luego que una vez elegidas las autoridades, el segundo foco es que el ciudadano y la ciudadana puedan incidir en la formulación de los planes de desarrollo y en general en la gestión pública local. Es decir, conectamos participación política y participación ciudadana, si ustedes lo quieren. Lo electoral con la movilización para la incidencia. Y ese es un poco el sentido de pedagogía electoral. No es solamente concentrarnos en las coyunturas electorales, aunque allí obviamente hay que hacer un trabajo muy importante, sino tratar de conectar ese derecho ciudadano a elegir un concejal, un alcalde, un presidente, un congresista, con lo que viene después como obligación ciudadana, que es estar pendiente de los asuntos públicos y tratar de incidir en ellos.

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1: Las 4 y 22 minutos.
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0: las 4 y 54 minutos.
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3: Las 4 y 58 minutos.
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2: Buenas, buenas. Sean todos bienvenidos a su programa del secreto, del poder y del misterio de quien les habla. 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la maldad, existe la hechicería y existen personas que con rituales de magia negra, oraciones oscuras, oraciones poderosas de magia negra, opacan y destruyen una persona. En estos días un señor de Samaná que le empezó un dolor en el hombro, de ahí un dolor en el estómago, un sangrado, visitó médicos, no se curó, hace poco falleció. Cuando la señora me llamó, es que mi padre falleció, hágame el estudio. Descubrimos que él no había muerto de una enfermedad natural, sino de un trabajo de brujería que no le había corrido a tiempo, que no le había puesto la solución ni el interés. Ya esa persona falleció y lastimosamente cuando me llaman a mí, que ya ha fallecido, yo descubro que esta persona, que era una persona preparada, elegante, con estudio, con buen presupuesto, buena vivienda, estaba ya muerto y había perdido fortuna, venía de para atrás hace 2 años, así que la brujería, la hechicería no respeta estatus social. Otra señora de Palo Cabildo, el pelo se le estaba cayendo, le salían unas llagas, había visitado muchas personas. ¿Y qué pasó? Utilizaba tratamientos, medicina, complejo B para la caída del cabello, cremas, champús, fórmulas naturales, seguía peor y peor. Cuando me trajo la orina descubrimos que tenía un trabajo de hechicería, de brujería y que por eso el pelo se le había caído y ya su suerte cambió, su suerte mejoró. 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Me voy despidiendo de esta prestigiosa emisora. Quien les habla, Andrés de los Secretos, está para servir, para ayudar y está para ser la mano amiga en los momentos difíciles de su vida. Mando un abrazo también a toda la gente linda de La Palma, Cundinamarca, la gente de Yacopí, la gente de La Peña, de Caparrapí, de Otanchi, toda la sintonía rotunda que tenemos allá en el departamento de Cundinamarca, donde son cantidades de personas que nos adquirieron de Facatativá. Nos escriben también de Villeta y nos escriben de diferentes lugares donde proyectan las ondas hercianas de estas emisoras que hacen parte del Centro de la Fortuna, de quien les habla Andrés de los Secretos, numerólogo, vidente y tarotista de talla internacional. Tengo a mi lado al niño milagroso, al niño de la numerología. Va a estar regalando números de chance. ¿De cuántos millones? ¿De 390 millones? ¿De cuántos millones va a regalar niño iluminado ese dinero? ¿390 qué?
3: Millones.
2: Millones de pesos. Vamos a entregar números por lotería de Medellín y Risaralda. ¿Por qué loterías?
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2: 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Vamos a estar revelando también números a través de las placas de los carros y los aviones.
3: Sí.
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3: Las 5 y 28 minutos.
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1: El derecho democrático a elegir nuestros gobernantes está consagrado en la Constitución Política de Colombia y nos pertenece a todos los ciudadanos. Entonces, pensemos y decidamos quiénes representan las mejores opciones. No deleguemos en otro la responsabilidad ni dejemos al azar las elecciones de quienes decidirán nuestro desarrollo y el camino hacia la paz. Es la invitación que reitera Fabio Velázquez, director de la Fundación Foro Nacional por Colombia.
2: Yo como ciudadano salgo a votar por dos razones. En primer lugar, porque siento que el voto es un instrumento de la democracia y yo no lo puedo desaprovechar, no lo podemos dejar de lado. Pero en segundo lugar, salgo a votar porque quiero elegir a quienes creo yo pueden ayudar en este momento a construir la paz en el país. Ese es el significado de no votar el voto. Yo puedo salir a votar por cualquiera, no me interesa, o a rayar el tarjetón o a poner cualquier cosa y sacar un voto nulo. No, yo creo que hay que aquí un elemento de responsabilidad política, y ese elemento de responsabilidad política hoy, para mí como ciudadano, pero también en nuestra institución, Foro, es la construcción de la paz en el país. Y yo creo que si hay alguna invitación para la gente, para que no vote el voto, es no vote el voto porque hay que votar por la paz.

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7: Hola, ¿qué tal, amigas, amigos? Cordial saludo. Hoy es jueves 30 de julio. Estamos de entierro, papá. Estamos de entierro. Todo está listo para empezar el mes de las cometas con los premios en Fusagasugá este sábado y los premios de Medellín este domingo. A todos mis oyentes, pónganse en las pilas. Vayan a Medellín porque hay tratamientos, plantillas tectónicas, serpiente protectora, empoderador, riegos. Tengo todo para sacarlo adelante. Amigo taxista, amigo abogado, amigo odontólogo, póngase las pilas para el próximo domingo en la ciudad de Medellín. Estamos finalizando el mes de julio, ya quedamos a 5 meses para que se acabe el año, hermano. El tiempo está pasando muy rápido. ¿Se da cuenta que nos estamos volviendo viejos? Nos estamos volviendo viejos, porque eso no solamente uno, no, a todos, papá, nos llega. Nosotros venimos, pero no tenemos la fecha de vencimiento, cuánto tiempo vamos a vivir. Hay que darse la oportunidad, hay que cambiar esa suerte. 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Hermano, Dios aprieta pero no ahorca. Yo le puedo cambiar esa suerte, permítame. Yo miro la palma de la mano, el iris del ojo, la lengua, le digo quién lo engaña, quién lo traiciona, quién es el culpable de su fracaso, por qué está tan endeudado, tan pobre, tan mal, tan fracasado, por qué es de malas en el amor, por qué su mujer no le gusta que la toque, o por qué

0: su marido no le gusta que lo toque, a toda hora le duele la cabeza, está enfermo. 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Más oyentes, buenas, buenas, ¿con quién hablo?
1: Hola, profe Eduardo, ¿cómo está? Habla con Leonardo.
0: Leonardo, ¿de dónde llama?
1: Le llamo acá de Bus Boyacá, profesor. Yo lo visité en Chiquinquirá, no sé si usted acuerda, y yo le comenté, muy enfermo, yo dependo de mis hijos.
0: Usted estaba muy mal, hermano, ya me estoy acordando de usted, Leonardo. Usted llegó prácticamente para subir las escaleras donde yo atiendo, tocó que lo cargaran, está muy mal, abandonado de la suerte, su esposa ya falleció, usted depende de sus hijos. ¿Cómo le fue visitando, mi hermano? Le dije, mire, usted, Leonardo, necesita una limpieza para la salud, para la suerte, para el amor y para el trabajo. 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
0: 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Toda la gente Medallo, a toda la gente San Roque, San José de Nuz, de Maceo, Antioquia, a la gente que está por Segovia, por La Unión, por Guarne, por Amalfi, por Yolombó, por Gómez Plata, separen el turno para Medellín, Sonsón, Nariño, San Carlos, San Luis. Hay mucha gente. Buenas, ¿con quién hablo?
3: Hola, profe, buenas, con Susana.
0: Susana, ¿de dónde llama?
3: Profe, lo llamo desde Marquetalia Caldas, paciente suya de La Dorada.
0: ¿Cómo le fue visitándome en La Dorada Caldas desde Marquetalia? ¿A qué se dedica en Marquetalia? ¿Qué problemas tenía? ¿Cómo le fue visitándome?
3: Ay, profe, me fue excelente, gracias a Dios, gracias a usted. Pues, profe, yo tengo un salón de belleza, pero la verdad, profe, el trabajo se me ha vuelto un poco pesado, estaba muy endeudada, profe, tengo 2 créditos en 2 bancos, y aparte de eso, pues cuando mis papás estuvieron vivos, profe, yo siempre era la que les colaboraba, estuve ahí con ellos. Tengo una hermana que vino hace más o menos 1 año a quedarse con mi mamá porque ya mi papá pues había fallecido, así que para ayudarla, y pues mi mamá también falleció, y no, profe, qué problema con ella, porque ella ahora sacando en cara todo ese tiempo, pues ese tiempo que estuvo acá, y ya con eso, pues ya que la casa es de ella, no, profe. 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
0: Dios la bendiga, muchas gracias por llamarme. 321-320-0140, separen la cita. 321-320-0140.
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4: Hoy estamos en día familia porque hoy es jueves. Le damos la bienvenida al vendedor de aguacates y a Don Ediondo. Hola, viejitos.
5: John con pelo, chicha, John con pelo. Ajú, ajá, al programa del profesor Eduardo nadie le ganará. Oiga, la muchacha le escribe por el WhatsApp. Le escribe para el WhatsApp, el muchacho le dice: hola, ¿te acuerdas que luego de que salimos para Cuadrapicha nos fuimos para la 63 a un motel ahí en Bogotá y la pasamos bien chico y le pegamos al peluche desde las 12 de la noche hasta las 6 de la mañana? Y le dice el muchacho por el WhatsApp: sí, mamacita, sí, me acuerdo. Le dice: pues estoy embarazada. Y de una la bloqueó.
6: Hola, viejito culichupado, un saludo bien especial para su merced, para todos los oyentes. Gracias por estar con nosotros de nuevo en este día, en este jueves. Póngamele humor a esta hora, imagínese que... Estaban hablando un tipo con un doctor. Le dice: doctor, por favor, necesito que me ayude. Dijo: ¿qué pasó? Dijo: imagínese que todas las noches sueño con que hay ratones jugando fútbol, ratones jugando fútbol, ratones jugando fútbol. Dijo: ah, jue madre, bueno, pues le voy a dar estas pastillas y con eso no va a soñar hoy. Dijo: ay, doctor, ¿no me las puede dar mañana? Dijo: mañana, ¿y eso por qué? Es que hoy es la final del mundial.
4: Oye, imagínate que van el par de viejitos caminando y dice: vieja, ¿te acuerdas hace 50 años cuando hicimos el amor ahí, en esa cerca? Dijo: ¿qué tal si repetimos? Se fue la viejita y se prendió de la cerca y empieza a vibrar y a temblar y dele el viejito. Entonces, cuando ya acabaron el acto, llega y el viejito le dice: mija, usted hace 50 años no vibraba así. Dijo: viejo, ¿no ve que hace 50 años la cerca no tenía electricidad, viejo man? 321-320-0140.
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0: Avanzamos, querida familia, avanzamos, sigan marcando, separen el turno. 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Tengo a un oyente por aquí en la línea. Buenas, buenas, ¿con quién hablo?
7: Hola, profe, ¿cómo está? Con Camila.
0: Camila, gracias por llamar. ¿De dónde me llama Camila?
7: Yo estoy acá en Gómez Plata.
0: En Antioquia, Gómez Plata en Antioquia. Camila, usted es paciente de Medellín. ¿Qué problemas tenía? ¿Cómo le fue visitándome?
7: Sí, profe, pues yo lo visité en Medellín y pues gracias a Dios me fue muy bien. Pues yo le voy a recordar algo de mi historia. Yo tengo acá un supermercado con mi esposo y pues realmente el supermercado fue gracias a mis ahorros, a mi esfuerzo y todo, pero pues yo lo trabajaba conmigo. De un tiempo para acá, pues mi esposo empezó como... pues como ver las clientes, pero las jovencitas, como literalmente, perdón la expresión, un viejo verde.
0: Sí.
7: Empezó como a seducir, empezó como a sacar cositas, como a ayudar, como a darte la importancia de él, como si el supermercado fuera literalmente de él. Sí. Incluso hasta las muchachas ya lo venían a ir a buscar, o sea, ya llegó a ese punto. La verdad yo estaba un poco desesperada, pues decidirlo visitar por eso. Cuando lo visité, pues usted me hizo una limpia, un tratamiento, usted me pidió que le llevara una foto de mi esposo. Realmente, pues, después de que hubo todo eso, sentí el cambio muy grande. Él ya dejó de ser un viejo verde. La situación también en el supermercado pues empezó como a mejorar, porque incluso sacaba mucho dinero de caja, yo no podía descuidar el negocio. Todo con el Instagram lo compré en la esperma negra, la quemé. Y pues el motivo de la llamada, y gracias a Dios salió, es para contarle que con el 0164 del Valle, yo me gané 90 millones, profe.
0: ¡Qué felicidad, qué alegría! ¿Cuánto se ganó?
7: 90 millones.
0: Mujer, ¿cómo se ha sentido con la limpieza que le hice, la limpieza que le hice a su marido porque estaba volviendo morboso, porque estaba traicionando la relación, traicionándola a usted con el negocio, con todo? ¿Han mejorado todos los problemas con la dupla de la esperma negra y el tratamiento del profesor Eduardo?
7: Profesor, un 100%, o sea, desde que yo se lo visité en mi vida hay un cambio total, tanto financiero, porque imagínese este premio tan grande con mi esposo, o sea, no, estoy súper feliz, la verdad, no tengo palabras de agradecimiento.
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7: Mire, profe, yo les digo que por favor lo visiten, o sea, es una persona muy acertada, o sea, realmente ayuda a las personas. 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
0: Yo la bendiga. Avanzamos, querida familia. 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Dios los bendiga, feliz jueves. Chau, chau.
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0: Las 5 y 56 minutos.
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4: Muy buenos días. La Contraloría realizó una auditoría de cumplimiento, control y trazabilidad en la expedición de las guías de movilización animal durante el 2025 al Instituto Colombiano Agropecuario, en la que encontró 7 hallazgos. Según el documento del ente de control, de los 7 hallazgos, 2 son administrativos, 3 administrativos con presunta incidencia disciplinaria y 2 son administrativos con presunta incidencia disciplinaria y penal. En el caso del ICA, se revisaron las guías sanitarias de movilización interna, expedidas durante la vigencia 2025, con especial énfasis en aquellas que tuvieron como destino plantas de beneficio animal. El análisis comprendió la verificación de los mecanismos implementados para asegurar el cierre oportuno de las guías, el seguimiento y control efectivo de la movilización de los animales, así como la veracidad, coherencia y calidad de la información consignada en dichos documentos, se indicó en el alcance de la auditoría. El presidente de FEDEGAN, José Félix Lafori, señaló que la tarea que sigue es definir una hoja de ruta de muy corto plazo para solucionar de una vez por todas las distorsiones del nuevo Sirigán B6 y así devolverles la confianza a los ganaderos y a los consumidores, lo mismo que a clientes del sector ganadero colombiano. Para todos nuestros oyentes, un feliz día.
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0: las 6 en punto.
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0: Las 6 y un minuto.
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1: La libertad de prensa es el derecho a informar y a ser informado, pero en ocasiones la información a la que tenemos derecho los ciudadanos es manipulada. En el cumplimiento de este derecho, las organizaciones sociales tienen un papel destacado, porque si bien los medios locales tienen la información regional de primera mano, en otras ocasiones son susceptibles a permitir que la publicidad política se confunda con la información clara y objetiva que demanda el ejercicio periodístico. Los recursos económicos provenientes de la publicidad política en ocasiones pueden manipular a los medios de comunicación, generando distorsiones que afectan las decisiones de los electores. Los medios locales y comunitarios deben ser aliados en el sano ejercicio democrático.
2: Elizabeth Ungar, politóloga y magíster en sociología jurídica, afirma:
3: muchas veces son precisamente los medios comunitarios, los medios locales, que la tienen más clara porque conocen las realidades de sus territorios. Sin embargo, vemos también dos fenómenos. Uno es dificultades para acceder a información por parte de los comunicadores locales. Información que muchas veces está sesgada o es incompleta o es manipulada precisamente por quienes tienen la información. En segundo lugar está el tema a nivel muchas veces de los medios pequeños y de los medios que tienen incidencia en los territorios, que de alguna manera acaban capturados o cooptados por el Estado por el tema de la publicidad. Sin embargo, tienen no solamente una enorme responsabilidad los medios comunitarios y los medios locales, sino que deben recibir el mayor apoyo por parte tanto del Estado, pero también de organizaciones sociales y de los medios grandes. Y yo creo que precisamente este programa que estamos co-creando con Uniminuto lo que busca es fortalecer medios alternativos de comunicación, es fortalecer la posibilidad de territorios lejanos de recibir información oportuna, veraz, independiente, que no responde a intereses partidistas particulares, sino que lo que busca fundamentalmente es fortalecer a la ciudadanía.

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6: ¡Anda, mi chamarita! ¡Qué lindo decirle a todos los oyentes colombianitos! Buenos días para todas y para todos los que me escuchan en tantos pueblos, ciudades, corregimientos, la sintonía que siempre está pendiente de la programa y los que me están escuchando por la primera vez. Soy bienvenidos, anda, para todas y todos, con los secretos, para que todo día que Dios te dé, se lo goce, lo viva bueno, bonito, sabroso. Sonríale, ay, abraza a su ser amado. Comparta de lo mejor, haga buenas obras, haga un buen trabajo para el mañana, siembre un árbol, deje fruto para el futuro. 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usted, hermano oyente, que mantiene enfermo, triste, melancólico, mantiene un desespero, no sabe por qué va y viene, no tiene estabilidad, el dinero no le rinde, juega y pierde, por donde le mete la cabeza se va de nalgas. 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Vete, qué fácil es vivir bueno, sabroso, saludable, amoroso, tener economía, vivir en paz, disfrutar de este mundo, de este paseo, que es lo que vivimos en este paraíso. Esto es un paseo nada más, para todas y todos, ricos, millonarios, hacendados, el más bonito, el más paspi, la más bonita, la mamacita, el más humilde, el más negrito, el más tiznaito, para toda la vida es igual. A ver, entonces, ¿por qué sufre? Si nadie es más que nadie, solo vivamos bonito y en paz. 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Hermanitos, que el Señor me los bendiga, Diosito la Taita. Tiempo se acaba. Ay, los estaré esperando acá en Medellín también, los que quieran hoy. Adiós, adiós, adiós, adiós.
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13: Hacemos una pausa y enseguida regresamos.
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14: Las 6 y 20 minutos.
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1: En la reconstrucción de la Colombia en paz que tanto queremos, los ciudadanos somos protagonistas. Nuestras voces, nuestras manos, nuestras decisiones pesan en las instancias jurídicas, organizativas y políticas, porque somos protagonistas. Así lo reitera Fabio Velázquez, director de la Fundación Foro Nacional por Colombia.
2: Quizá una de las cosas que nosotros queremos promover para esta elección es que el tema de la paz territorial es un tema de responsabilidad no solamente del Estado y de los actores armados, sino fundamentalmente de la sociedad. ¿Qué significa eso? Tenemos la obligación de ser protagonistas de las decisiones que vamos a tomar para reconstruir el país en paz. Que eso pasa por canales institucionales o no institucionales es lo de menos. Lo que nosotros le estamos diciendo a la gente es usted esté pendiente de lo que está, sea activo, organícese y promueva, tenga iniciativas, ¿no es cierto? Y para eso tiene los siguientes instrumentos jurídicos, administrativos, políticos, de organización, etcétera, ¿no es cierto? Pero fundamental, en primer lugar, que la gente se sienta protagonista de la construcción de su territorio.

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3: Bueno, ¿cómo me les va? Aquí, como todos los días en estos programitas de esta gran emisora, Arnulfo, sí, tengo 68 años y 50 de experiencia, soy Arnulfo Ducuara. Ay, Dios mío, no olvide que tengo los tratamientos para cualquier clase de enfermedad, por difícil que esa sea. Sí, por difícil que esa sea. Hágalo por simple curiosidad y se va a dar cuenta. Yo preparo las tomas, o sea, los medicamentos, los preparo de las planticas, varias plantas, y se los entrego debidamente rezados, conjurados, para que curen definitivamente la enfermedad. ¿Se quiere comunicar conmigo? 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
3: Bueno, muy bien. Ese es mi número para que se contacte con este noble anciano, cure la enfermedad, acabe con las tristezas, acabe con la mala suerte, acabe también con ese enemigo que lo viene persiguiéndole, haciéndole daño todos los días de Dios. Usted, nietecita y nietecito, quiere saber por qué la calumnian o por qué lo calumnian tanto, por qué le tienen envidia, por qué cobran venganza contra usted, y así sucesivamente. Yo sí les digo qué es lo que pasa en cada ser humano. Comuníquese ya mismo conmigo. Más adelante les doy el numerito del teléfono, porque aquí tengo una oyente. A ver, hermanita, ¿cuál es su nombre?
5: Con Gloria Sáenz. Pues le cuento que me ha ido muy bien desde que los visité, porque como yo le comentaba, yo tenía muchos problemas y la plática me era como esquiva, tanto a mí como para mis hijos. Entonces estábamos en muchos problemas, tanto económicos como familiares, y le cuento que desde que los visité la cosa cambió, desde que me hizo la limpieza y todo, le cuento que todo ha cambiado tanto.
3: Ay, bueno, nietecita, le doy respuesta al amigo Germán Blanco. Mire, Germán, le digo lo siguiente, hermanito. Usted está haciendo algo malo ahí, en su negocio, y por eso es que usted, hermanito, no puede prosperar. ¿Sabe por qué, hermanito? Porque usted quiere llenarse de la noche a la mañana, pero la gente ya se dio cuenta que los artículos que usted está vendiendo no son de la mejor calidad. Entonces, hermanito, debe cambiar la metodología que usted está aplicando allí, porque no todo puede ser ganancia y la gente ya se dio cuenta. Entonces, cambie de ruta, hermano. Voy a ayudarlo. Hágame el favor y me llama, y más adelante le doy el número para que me llame y vamos a hablar y le voy a decir qué debe hacer. Muchas gracias a todas las personas que han llamado, que se han comunicado con Arnulfo. Ah, por aquí un agradecimiento que me...

0: Vía, la hermanita Lucerito dice: yo soy Lucerito, estoy agradecida porque yo soy artista. Hermanito, nadie me llamaba para nada. Yo llevo 15 años trabajando como artista, como músico, pero no me resultaba casi ningún trabajo de un tiempo para acá. Y ahora, estos días después de que usted me dijo que me hiciera unos baños, me dio un tratamiento especial. Le cuento que he tenido buen trabajo. Bueno, querida hermanita, felicitaciones. 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
0: Bueno, hermanitas y hermanitos, Arnulfo les cumple. Por eso esperen que más adelantico estaré de nuevo con más consejos.
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0: Cuando Arnulfo habla, todo el mundo le pone volumen al radiecito y quiere escuchar mis consejos. ¿Por qué? La gente sabe que soy acertado de verdad, que le tengo el secreto. Mucha gente agradecida porque he logrado curarlos de múltiples enfermedades. Hay mucha gente que les decía: mire, es que su enfermedad no tiene curación, es una enfermedad crónica. Acostúmbrese a convivir con la enfermedad hasta que mi Dios se acuerde de usted. Y estas personas tomaron la mejor decisión. ¿Qué hicieron? Unos por referencia, otros porque han escuchado el programa. Me llamaron, me dijeron: Arnulfo, mire, tengo esto y esto y esto. 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
0: Bueno, hermanitas y hermanitos, nietecitas y nietecitos, le cuento al señor Juan Felipe Ordóñez, en el departamento de Boyacá, donde me escuchan también bastante, que en la finca sí hay una huaca. Hay una huaca y quizás hay otra, pero usted me debe llamar y primero que todo le voy a decir lo siguiente, le voy a hacer una recomendación. No me le vaya a decir a nadie, y a nadie es a nadie, ni a su familia, a nadie, que sí hay una huaca. Usted hágase el que no es, como dicen por ahí popularmente, porque nos vamos a poner de acuerdo y decirle a usted qué hay que hacer, porque hay que hacer unos rezos. Porque hay que hacer unas velaciones allá en su casa, usted las hace para ir luego y sacar esa huaca, hermanito mío, hijo de mi corazón. Tengo el gran poder mental del siglo XXI, únicamente Arnulfo. Hay muchas personas que le dicen a usted: mire, mi hijo, mire, señor, mire, señora, yo le voy a ayudar. Yo le voy a dar un número para que gane el chance. Yo le voy a dar el tratamiento para que se cure de esa enfermedad. Y le dan cualquier agua por ahí, ¿sí? La que a ellos se les ocurre o le revuelven una hierba y dicen que esa es el agua bendita, milagrosa. No, eso no. Yo sí compruebo con hechos, no con palabras, hermanas y hermanos míos, hijos de mi corazón. Por eso me agradecen, como aquí que me está agradeciendo la hermanita Figenia, la hermanita de Figenia Ramírez, que reside en Antioquia, no me dicen qué municipio. Bueno, aquí lo que importa es los testimonios y todo eso. Ella dice que ya se curó de la enfermedad que tenía. Ella tenía una enfermedad, pero había sido una enfermedad que venía sufriendo por una brujería que le hicieron. Sí, ay, es que la gente es mala y cuando la gente es mala, hace de todo con el fin de ver a la otra persona sufriendo o quizás muerta, porque eso es lo que muchos persiguen. Pero Arnulfo no. Arnulfo sí tiene piedad, compasión con toda la gente y es un compromiso que tengo con mis ancestros que ya fallecieron hace mucho tiempo y me dejaron ese legado, ese conocimiento tan grande. 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
0: Bueno, Arnulfo está presente. Arnulfo todos los días con ustedes, indicándoles, guiándoles, asesorándoles. Más adelante, con más consejos y más enseñanzas.
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4: En cada época, en cada momento, han habido personas enfermas en cuya mente, en cuyo corazón, se abriga una esperanza ante la palabra sanación, curación a sus enfermedades. En cada época, existen personas que sufren diferentes enfermedades y que desafortunadamente les es imposible curarse, sanarse. Precisamente hemos hablado con personas que llevan 8, 10, 12 años sufriendo una enfermedad, tomando toda clase de medicinas y no se han podido curar y se preguntan en muchas ocasiones, ¿pero qué pasa? El por qué no puedo curar mi enfermedad, el por qué yo día a día estoy más enferma o más enfermo y gasto mi dinero, gasto mi tiempo en tratamientos que a la larga no puedo ver resultado alguno. A estas personas yo les contesto, no han acudido a la medicina natural, a las plantas, a las raíces, a las cortezas, a los frutos con los cuales sanan nuestras enfermedades. Ustedes deben de recordar que ahora a tiempo un niño o cualquier persona sufría de tos rebelde, de una bronquitis, y no se le aplicaba una cantidad de inyecciones, sino que se le daban las bebidas de eucalipto, de marrubio, se le daba a tomar los cristales de sábila batidos en clara de huevo y este niño o este adulto se curaba de esa bronquitis sin necesidad de tener que hospitalizarlo y aún más de darle una cantidad de químicos. Veamos otro ejemplo. Cuando una persona venga sufriendo del reumatismo, por decir algo, que viene sufriendo ese dolor en los huesos, que viene sufriendo de ese dolor en las coyunturas, y que la verdad el dolor es impresionante y no le vale ni inyecciones, ni de cortisona, ni nada de estas cosas. Hay plantas extraordinarias para combatir el reumatismo. Hay plantas como el abedul, la milenrama, el levístico, la acedera, la ortiga, el muérdago, que al tomarlas va a curarle el problema del reumatismo. Hay muchas personas que vienen sufriendo de problemas del estómago, de gastritis, de catarro crónico al estómago y que toman toda clase de medicamentos y no ven resultado alguno. Plantas extraordinarias para estos problemas de la gastritis, como las flores de caléndula, como el anamú, que obra radicalmente en estos problemas.
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24: Las 7 y un minuto.
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1: No podemos permitir que la desesperanza motive actos de corrupción. Estos actos la legitiman y la consolidan. Nuestro compromiso es insistir en la importancia de la información para así poder acompañar a los candidatos y su acertada toma de decisiones. Sandra Martínez, de la organización Transparencia por Colombia.
2: Quizás lo más importante en este momento es saber que yo, pues como ciudadanos, sí tenemos un poder de decisión y sí podemos hacer algo. Invitarlos de pronto a dejar la idea de que no hay nada que hacer y que, pues que, no sé, que la corrupción ha ganado tanto terreno que no podemos hacer nada. Más bien los invitamos desde la posición más proactiva y más esperanzadora a hacer el ejercicio bien, en lo que nos corresponde, informarnos, tomar una decisión frente a quién vamos a darle el honor de tener nuestro voto y no dejarlos solos en ese trabajo, sino que acompañarlos durante el proceso también.

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5: Elías, ¿qué tal? 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Vamos a darle contestación. Mire, mensajes de WhatsApp que nos envían. Dice: soy Alirio, le hablo desde Yacupí, Cundinamarca. Hace 8 meses me separé de mi pareja, pero desde esa fecha a hoy no he podido tener intimidad y tampoco conseguir una pareja. He perdido peso, la vista me está fallando. Y por más que me aseo bien, no logro sacar de mi cuerpo un mal olor. Y de mis oídos me salió un agua fétida. He visitado médicos y no encuentran nada. Pensé que era el hígado, me purgué, pero todo ha sido en vano. Nací el 12 de julio de 1985. A ver, hermanito, mire, yo le voy a decir, Alirio, usted es una persona muy trabajadora. Usted es una persona que en estos momentos hasta tiene un negocito allá en Yacupí, Cundinamarca. Pero lamentablemente esa pareja con la que usted terminó, usted sabe que ya mientras ustedes estuvieron viviendo no le dio muy buena vida. Y esta mujer, usted es sabedor de que ella visitaba a una mujer que le jala el tabaco y que hace brujerías, y ella la que le tiene esta enfermedad puesta a usted. Vea, yo le voy a decir una cosa, tráigame una prenda interior, tráigame agua bendita, tráigame alcohol, algodón, consígase una planta de estas de abre caminos y me las va a traer y le voy a mostrar el tipo de trabajo, daño que le están haciendo aquí en Mariquita, Tolima. Entonces, ya sabe, inmediatamente termina este programa, me llama y yo le voy a decir los pormenores de las cosas que mal le están haciendo. Así es, mi estimada familia. 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
13: Las 7 y 25 minutos.
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3: Las 7 y 55 minutos.
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1: ¿Hasta dónde pueden llegar los alcaldes y los funcionarios públicos que elegiremos en las urnas este mes de octubre? ¿Cuál es la verdadera autonomía que tienen los territorios y las regiones para poder invertir los recursos para que las personas podamos vivir mejor? Para que haya atención en salud, mejor infraestructura, oportunidades laborales y mayor y mejor educación. Esa es la autonomía en la inversión pública, lo que nos deben garantizar los alcaldes. Así lo explica Fabio Velázquez, director de la Fundación Foro Nacional por Colombia.
2: ¿Qué cosas, digamos, de la vida de la gente son importantes en un territorio?
3: Obviamente la educación, la salud, el manejo del agua, las decisiones sobre los recursos naturales, el ataque a la pobreza, la generación de empleo y de fuentes de ingresos para la gente en un país bastante desigual. Hoy los alcaldes pueden hacer poco en cada una de esas cosas. Pueden hacerlo poco primero porque el gobierno ha tratado de recentralizar algunas atribuciones para hacerlo. Por ejemplo, ya los alcaldes no manejan el agua. El agua se maneja a nivel departamental y con una fuerte influencia de las autoridades nacionales. ¿Qué hacen los alcaldes en educación y salud? Pues simplemente administrar unos recursos que le dan por las transferencias y nombrar de vez en cuando son certificados, que son la minoría de los municipios, manejar el nombramiento de docentes y el manejo del sistema educativo. ¿Qué hacen los alcaldes en el tema de recursos naturales, minería y fuentes energéticas? Nada. Todas las grandes decisiones de la cadena de valor del sector están en el gobierno central. Lo que hoy tenemos es una estructura piramidal del Estado en que los alcaldes no tienen las herramientas, a pesar de lo que diga la Constitución y la ley, para atender lo que la gente les está pidiendo y lo que la gente vive a diario. O sea, la gente tiene necesidades y se siente sujeto de derechos y pide y exige. Y los alcaldes no tienen las herramientas, tienen cada vez menos recursos, tanto de regalías como de transferencias. La capacidad en los pequeños municipios de generar recursos propios es muy baja, por lo tanto dependen altamente de las inversiones del gobierno central. Es un juego en el que las necesidades están allá, pero las decisiones están en Bogotá. Y ese es el problema. Si elegimos unos alcaldes que se pongan los pantalones y le digan al presidente de la República, está bien, negociamos, conversemos, ¿no es cierto? Es decir, establezcamos, sentémonos a conversar sobre cómo podemos distribuir mejor los recursos para que la gente viva mejor. Ese es un poco el sentido. Entonces, la autonomía significa eso. La autonomía es poder tomar decisiones y tener los recursos para implementar las decisiones, porque si no, no tiene mucho sentido.

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0: Amables oyentes de Pensilvania Estéreo, muy buenos días. Sean bienvenidos ustedes a esta nueva versión del programa La Voz de la Administración a través de 93.1 Pensilvania Estéreo, y a quienes nos ven a través de la página de Facebook, también de Pensilvania Estéreo. En Facebook ya habíamos comentado, nuestra gente, nuestra radio 93.1, agradecemos especialmente a don Fernando Giraldo Hoyos el cedernos este espacio, a Elizabeth por estar en los controles el día de hoy, mil y mil gracias, y a todos ustedes oyentes por escucharnos como siempre, trayendo información importante para toda la comunidad de Pensilvania. Inicialmente, extenderles un saludo muy especial de parte de nuestro alcalde Jesús Iván Ospina Tortúa, que ahí está pendiente del dial también, para que la información que demos sea veraz y sea oportuna y sea eficaz para todos ustedes, los amigos de Pensilvania. Extendemos un saludo muy especial también a doña Marta Hoyos. Estamos orando y deseando su pronta recuperación, la mamá de don Fernando Giraldo Hoyos, que en este momento está hospitalizada y, queriendo Dios, muy pronto va a estar nuevamente en su casa. Saludo para doña Marta y para todos ellos, para que salgan pronto de esta situación médica, que aunque no es delicada, sí es de cuidado, y pronto estará doña Marta nuevamente en su casa con todos sus hijos. Amables oyentes, tenemos dos invitados el día de hoy, muy, muy queridos ellos, muy puntuales. Tenemos al profe Jorge Octavio Giraldo Betancur, quien es el coordinador de la oficina y de la Casa de la Cultura Miguel Ángel Aristizábal Carvajal, y al profesor Edison Sinisterra Arana, quien es el director de la Escuela Municipal de Danza Folclórica, también de la Casa de la Cultura Miguel Ángel Aristizábal Carvajal. Profe Jorge Octavio, bienvenido a La Voz de la Administración.
1: Muy buenos días para todos, bienvenido, buenos días para toda la audiencia, gracias por esta invitación.
0: Profesor Edison Sinisterra, bienvenido.
2: Muy buenos días para todos los oyentes. Muchas gracias, Juan Diego. Muchas gracias a Pensilvania Estéreo por brindarnos este espacio para compartir con ustedes.
0: Bueno, señores, el tema de hoy es de trascendental importancia porque estamos en modo Fiestas del Hacha, Pensilvania 160 años. Estamos celebrando los 160 años de fundación de nuestro municipio y, como tal, requiere de una celebración por lo alto, requiere de una celebración con todas las de la ley. Y de eso vamos a hablar el día de hoy con el profe Jorge Octavio y con el profesor Edison Sinisterra. Profe, bueno, cuéntenos a ver cómo van esos preparativos para las Fiestas del Hacha Pensilvania 160 años.
1: Bueno, estamos ya a puertas de esta gran importancia que son las Fiestas del Hacha. Tenemos un gran cartel musical. Estamos también en esa parte cultural que está muy fuerte. Queremos también hoy como darles detalles de un premio que nos ganamos por parte de Concertación, que son la parte de danzas folclóricas que el profesor Sinisterra encabeza, y él más que nadie sabe la importancia y todo lo que conlleva en eso. Vamos a traer unos grupos muy importantes de varias partes del país. También va a haber unos juegos tradicionales. Decirles que en las páginas están esa parte de convocatorias para que se escriban a estos concursos, y hay dos puestos móviles para que puedan ir si no pueden escribirse digitalmente, que son la biblioteca y la Casa de la Cultura.
0: Claro que sí, profe, vamos a entrar en detalle más adelante. Contándoles, amables oyentes, que en 13 días empiezan las Fiestas del Hacha. Esto ya está. El martes 11 de agosto iniciamos las Fiestas del Hacha, con toda la actividad cultural, deportiva, recreativa, obviamente, el desfile de artistas en las noches, para todo el deleite de la comunidad de Pensilvania, artistas nacionales, artistas locales y artistas de talla internacional, ¿cierto que sí? Hablemos del martes 11, profe Jorge Octavio.
1: Pues en este marco vamos el martes a tener algunas actividades pues en el pueblo, las cuales son algunas que culturales, la mayoría, donde vamos a participar toda la comunidad.
0: Uh-huh. Sí, la idea es que en todas las actividades participe toda la comunidad. Esto es para el pueblo, todos, para las personas, para toda la comunidad de Pensilvania. ¿Tenemos la tarde de cometas? Sí,
1: tenemos la tarde de cometas.
0: Esto va a ser, como siempre, tradicionalmente se hace en el Cerro La Cruz.
1: Se va a hacer en el Cerro La Cruz. Ahí pues es un lugar estratégico para este evento. Ahí para participación de toda la parte de la comunidad educativa.
0: Claro, niños, niñas, adolescentes, hasta uno también se va con su cometica a disfrutar de los vientos de agosto y esta actividad tan bonita. Bueno, ¿esto va a ser dónde? Va a ser en el Cerro La Cruz, pero ¿a partir de qué horas?
1: Es a partir de las 3 de la tarde.
0: Las 3 de la tarde, entonces la convocatoria es de parte de la oficina de la Casa de la Cultura Miguel Ángel Aristizábal Carvajal. A salir a las 3 de la tarde de la plazoleta.
1: Sí, salimos de la plazoleta, nos vamos en la caminata hasta el cerro y allá hacemos lo que es el evento en sí.
0: Bueno, esto es en coordinación con la oficina de Recreación y Deportes y la Casa de la Cultura y toda la organización pues de las fiestas de la ECHE. Y por la noche tenemos.
1: Vamos a tener
0: Noche de película.
1: Este se va a hacer en el Teatro.
0: Teatro Municipal Pantágoras. A ver, contarles, amables oyentes, que cada dependencia de la administración municipal y cada funcionario de la administración municipal va a tener un rol fundamental dentro de cada actividad y dentro de varias actividades. Así que no solamente es que sea la Casa de la Cultura impulsando todo esto. No, hay una coordinación, pero hay una serie de comisiones, hay una serie de actividades que se delegan a dependencias de la administración municipal o a personas en específico. En la noche de películas le corresponde entonces a la comisaría de familia, donde se tendrá una película acorde al público, ya que son niñas, niños y adolescentes, ¿cierto? Listo. Bueno, para el día miércoles 12 tendremos pues actividades como de ornato para el pueblo. Invitar a la comunidad a que limpiemos nuestros frentes, quitemos la hierbita.
1: Sí, ahora es envejecimiento del municipio, como sacrificimiento. Eso es muy característico de aquí, Pensilvania, cómo tenemos el municipio de limpio y tener más en estas actividades y que la comunidad se vincule para ello.
0: Claro, todo lo que llamábamos anteriormente la jornada de aseo, donde participaban establecimientos educativos, empresas públicas, privadas, donde la comunidad educativa también hacía lo propio, dejábamos el pueblo muy, muy, muy bonito para los que llegaran, pudieran ver todo muy organizadito, como cuando llega un visitante a la casa.
1: Claro.
0: Barremos, acudimos, trapeamos, ¿cierto, Edison?
2: Claro, Juan Diego, hay que...
0: Trapeamos, sobre todo el aseo que hace Edison.
2: Bueno, ¿cómo que no? Claro. Sí.
0: Bueno, o sea, dejamos todo muy limpio para que quienes nos visiten y para nosotros mismos tener la casa muy bonita, es así, Liz. Bueno, y en la noche, Jorge William Ramírez y también funcionario de la Casa de la Cultura coordinará una caminata nocturna. Cuéntenos sobre esa caminata, profe.
1: Pues esa parte de la caminata nocturna es una caminata donde vamos a mirar toda la parte historial del municipio. Vamos a hacer un recorrido hasta con familiares, donde se va poco a poco se van a reconocer las diferentes partes históricas, culturales del municipio. Vamos ahí a mostrar a cada uno de los visitantes y de los propios en Pensilvania el gran enriquecimiento cultural que tiene Pensilvania y histórico con algunos personajes emblemáticos del pueblo. Entonces ahí se va a mostrar, vamos a caminar, vamos a que la gente sepa esa historia que ha tenido el municipio, que es muy grande y muy conocida a nivel nacional también y local, con entes históricos y personas que han surgido aquí en Pensilvania, personajes que muchas veces el mismo municipio desconoce, pero han sido importantes. Entonces vamos a enriquecer toda esa parte.
0: Claro que sí, Edison. Nosotros tuvimos una actividad de esa, no recuerdo para qué fecha, que estuvimos allá en la parte social del bosque y fue todo un éxito, Edison.
2: Sí, sí, es retomar esa memoria que tiene el municipio y que queremos dejar heredarle a los a las nuevas generaciones y, ¿por qué no? Pues aprovechando estos 160 años, va a ser un recorrido por varias partes emblemáticas del municipio para poderle contar a los niños cómo se han desarrollado durante estos 160 años.
0: Claro que sí. Y allá tendremos al final una fogata, una charla, ¿cómo es que llaman ustedes eso?
2: Un conversatorio.
0: Conversatorio.
1: Con una buena fogata también, porque el clima se nos presta y hacemos esa integración.
0: Y el canelazo.
2: Y canelazo
0: con menticas de aguardiente. No se puede tomar porque con menticas de aguardiente.
2: ¿Cierto? La idea de este evento es que los niños nos acompañen con sus papás y podamos reforzar lo que nos van a contar los sabedores, como se llama hoy en día, los sabedores de la memoria del municipio. Entonces, están todos invitados, queremos que nos acompañen por el recorrido que se vaya a hacer por las calles y de aquí hasta el bosque para llegar a la fogata.
0: Exactamente, esto es el miércoles 12, parte a las 7 de la noche desde la plazoleta.
2: Exactamente.
0: Desde todo ese recorrido histórico por sitios emblemáticos, se explica, van yendo hasta que llegan al conversatorio arriba a la zona social de Confa. Del centro vacacional del bosque. El jueves 13 tenemos una celebración muy importante y que es de mucha trascendencia. El mes de agosto también se celebra el mes del adulto mayor, ¿cierto? El mes del adulto mayor. Y como tal, por cariño, por respeto, por todo lo que significaron nuestros abuelos, debemos hacerle una celebración, darle el reconocimiento que se merecen a nuestros adultos mayores, profe.
1: Sí, darle ese reconocimiento a ellos por muchas cosas que y por muchas partes que del saberes de ellos que nos dejaron muchas enseñanzas, darle recomiendo a esas personas entregaron a cada uno de los del municipio y a cada uno de las familias el amor y todo el carisma que ellos dejan. Es con este medio, es darle como ese reconocimiento a ellos por medio del municipio, todo lo que dejaron y entregaron por el municipio y por cada uno de sus familias. Es dar ese amor.
0: Todo el aporte, al desarrollo, a la cultura.
1: Es generar toda esa parte, profesor. Y hay importante, hay una cosa importante que ahorita ya el profesor va a decir, en esta parte de lo que es en los talleres de música y de danzas, tenemos un gran grupo de personas, las cuales para ellos enriquece esa parte cultural.
2: Sí, Jorge y Juan Diego y oyentes. Es un espacio que se va a dar para que nosotros entendamos que estamos aquí por lo que hicieron nuestros abuelos, la gente que construyó. Nosotros simplemente estamos aquí otra vez sembrando para que cuando nosotros seamos abuelos también hayan otras generaciones que continúen construyendo. Eso es lo que va a ser el día jueves. Es un reconocimiento a estas personas que todavía nos siguen aportando. No es que ya no aporten.
1: No, todavía se aportan.
2: Todos los días nos enriquecen con su experiencia. Entonces es un reconocimiento que se hace desde la administración municipal, desde las diferentes oficinas que componen la administración municipal.
0: Claro que sí. Mire, toda la actividad que hemos ya anunciado y apenas vamos en el jueves. Entonces imagínese lo que falta, ¿cierto? Toda la actividad cultural y recreativa que llevamos hasta este momento. Y también el jueves iniciamos con la exposición fotográfica y el lanzamiento de un libro, profe. Esta exposición fotográfica vale aclarar que va a estar durante todo ese fin.
1: Sí, va a estar durante todo. El museo que tenemos una sala de exposición, la cual va a estar esta parte de la exposición. Y estamos mirando para en la parte de la biblioteca el lanzamiento de un libro que se va a traer y estamos en diálogos para traer dos autores más que son de aquí, de Pensilvania, hijos de Pensilvania, para este evento.
0: Habla aquí que Relatos del Tío Ramón.
1: Sí, exacto, correcto. Relatos del Tío Ramón es uno de los autores. Estamos en diálogo con dos más para ver y enriquecer esta parte literaria que tiene el municipio y se va a hacer en la biblioteca.
0: Ah, perfecto, perfecto. La Biblioteca Municipal, también a cargo de la Casa de la Cultura Miguel Ángel Aristizábal Carvajal. Y por la noche, ya empecé como a cansarme, como que de solo oír el nombre,
1: No, pero está
0: ya estoy
1: carnudo, estamos
0: sudando,
1: carnudos, estamos carnudos.
0: ya estoy sudando. La rumba aeróbica, la rumba
1: Sí.
0: aeróbica para todo el que quiera estar ahí pendiente. Yo creo que ya para este momento ya tenemos armado la
2: La
0: tarima
2: tarima
0: y ya
2: principal.
0: también está instalado el sonido, entonces vamos a tener un muy buen sonido para poder disfrutar de esta rumba aeróbica. Todo el que quiera ir, sepa o no sepa bailar, ir a hacer ejercicio allí.
2: Juan, perdón, te interrumpo, pero antes, ese viernes, en
0: No, estamos
2: realidad.
0: el jueves.
1: Jueves,
0: Ah, no
1: no,
0: se
1: que
0: me
1: todavía
0: adelante,
1: no.
0: no, no, no. Cálmate, ventarrón, que apenas vamos el jueves terminando con la rumba aeróbica. La invitación entonces es para que todas las personas, todo mundo, vayamos, sepamos o no sepamos, tengamos o no tengamos ritmo, tengamos o no tengamos coordinación,
1: Esto es
0: vaya
1: para todos. Y además
0: para
1: tenemos
0: todo.
1: alguien, el profesor que tiene un carisma
0: Sí,
1: excepcional, que es el profesor
0: Jairito.
1: Jairo, que todo el mundo lo conoce. Entonces va a estar a cargo y fuera de eso hay una sorpresa al final para todos.
0: Claro, no, y también el ritmo que tiene el corregidor de San Daniel, que está aquí también en la programación, Jorge Flores, también
1: Ah, no,
0: tiene un
1: es un
0: ritmo
1: ritmo
0: impresionante, igual
1: impresionante.
0: al de Jairo,
1: Hay que
0: ¿cierto?
1: cogerle un poquito el paso uno, ¿cierto?
0: Sí. Bueno, pero esto es indistintamente de que sepa o no sepa bailar, de que
1: Sí,
0: tenga el ritmo,
1: es
0: de
1: para
0: que coja,
1: todos,
0: es
1: es
0: para
1: para
0: todo el mundo, es
1: todos.
0: para que nos divirtamos y hagamos ejercicio. Listo. Continuamos con el viernes entonces con la exposición fotográfica, como ya lo decíamos, vamos durante todo el fin de semana y hay una actividad a las 10 de la mañana muy, muy, muy, muy buena, Liz, para que te vayas preparando y amables oyentes, que es la pista jabonosa.
1: La
0: Espectacular, eso es
1: esperada pista
0: la
1: jabonosa, la
0: esperada pista
1: pista
0: jabonosa.
1: jabonosa, que ha tenido un gran éxito en anteriores ediciones de las fiestas del hacha. En esta no va a ser el menos. Ya estamos preparados para ellos, para que todo el mundo se prepare. Para que, eso sí, les recomendamos que estén para esa parte temprano, que estén con buena indumentaria para poder mojarse y no tener problema.
0: Yo difiero ese pedacito porque vi a un señor que del segundo piso ahí entrando a la alcaldía, entonces que se tiró así con ropa y
1: Ah,
0: todo.
1: no,
0: Eso
1: eso
0: no
1: no,
0: hubo
1: es
0: ningún
1: que es que
0: problema.
1: uno ve el programa y lo llama solamente.
0: Sí.
1: Entonces, no,
0: Mientras
1: mientras voy a la
0: voy a
1: calle,
0: la
1: cada vez
0: ca
1: me cambio.
0: mientras voy a la casa a cambiar mi todo cuento, se ha acabado, ¿no? De una vez, eso es de una vez. Tanto que los estudiantes dicen, si los rectores no nos dan permiso, nosotros nos
1: A los
0: volamos.
1: que así fue
0: Sí, la fui la vez
1: la vez
0: pasada.
1: pasada.
0: No,
1: No, no, no, no, no, no, no,
0: no, no hay ropa vieja.
3: no.
0: Liz, ojo con eso. Bueno, la pista jabonosa, un espectáculo a las 10 de la mañana por el sector sur de la normal de
1: Normal.
0: presentación, o sea, entre la carrera séptima y la carrera octava por la calle
1: Horatos.
0: cuarta. Sí, eso fue todo un éxito. Ahora sí, llegamos al punto estratégico de Edison Sinisterra Arana, el profesor de la Escuela Municipal de Danza Folclórica. Profe, llegamos a la muestra de danza, al Festival Nacional de Danza Folclórica.
2: Qué bien, qué bien. Bueno, en realidad el Festival de Danza empieza el día viernes, aunque ya empezó porque desde el año pasado, desde la administración, se viene trabajando en el
0: Claro, esto es un
2: festival.
0: proceso porque
2: Esto
0: hay que
2: es.
0: hacer. Sí, inicialmente, Edison, cuéntenos cómo fue ese proceso desde la convocatoria, desde la postulación y todo esto.
2: Bueno, desde la administración municipal, un equipo de compañeros de planeación, de Casa de la Cultura, formulamos el proyecto para presentarlo al Programa Nacional de Concertación del Ministerio de las Culturas, las Artes y los Saberes. Y en febrero sale el reconocimiento que nos hacen por el proyecto que se presenta. Fuimos ganadores, fuimos seleccionados entre los proyectos que se presentan y que ganan en todo el país. Y gracias a esto podemos realizar el festival con recursos del Ministerio de las Culturas y la administración municipal, aunque hay otra gente que aporta, pero son los grandes proponentes con el apoyo pues de la administración municipal. El festival en realidad empieza el viernes con la muestra en los hogares de adulto mayor que tenemos en el municipio, en el hogar de San Vicente y en el hogar José María Gallo, Vamos a hacer muestra a los grupos de aquí del municipio para poder compartir con ellos lo que se está haciendo. Y las agrupaciones que nos visitan de diferentes partes del país llegan el día sábado en la mañana. Ellos llegan en la mañana y se presentan en horas de la tarde, hacen su primera muestra en la tarima principal. Queremos que todo el mundo nos acompañe, que todo el mundo vea la magia de la danza folclórica, porque es que cuando viaja un grupo de danzas no solamente lleva bailarines, lleva toda una tradición de un pueblo. Y en esta ocasión, Juan Diego y oyentes, profe y la compañera Liz, les cuento que fue un éxito la convocatoria y tenemos agrupaciones muy importantes del país. Decimos a las convocatorias, a las agrupaciones, perdón, que no podemos tener aquí es por temas de logística, y se presentaron agrupaciones y compañías muy fuertes, pero yo estoy seguro que el próximo año y en años venideros van a hacer lo posible por tenerlos aquí.
1: Profe, qué pena interrumpirlo. Sería también bueno mencionar las grandes agrupaciones que nos van a acompañar. Mencionemos siquiera alguna de ellas.
0: Sí, pero primero hacer una aclaración de lo que es muy importante lo que decía Edison. Esto no es fácil, o sea, porque no solamente son los bailarines los que vienen. No. Esto viene una logística toda detrás, que con los vestidos, que el utilero, que
1: la parte de sonido, las pistas.
0: Digámoslo así, el entrenador, ¿cómo se llama esto?
2: Toda la logística
0: que viene, o sea, si vienen 5 personas de un municipio, no son 5 personas, son 7, 9 personas que tienen que venir a apoyar a esas 5 personas que son las que van a mostrar su talento, ¿cierto? Pero todo es una trayectoria. Entonces, hablamos de que ese Festival Nacional de Danza trae muchas personas que van a conocer nuestro municipio. Me contaba Edison que viene gente del Casanare, bueno, no sé, ya nos va a decir todo, sí, eso. Sí. Personas que van a estar llevando las bellezas de Pensilvania a otras partes del país, ¿cierto?
2: Sí, Juan Diego, vea, esto es una apuesta no de Edison. La verdad, la apuesta del festival viene desde la administración, desde nuestro alcalde, y que Edison lidera porque es quien trabaja en el tema, o lidera no, le apunta y le apuesta, es desde ahí, pero hay un equipo de personas de la administración funcionando y hay una cantidad de recursos jugando ahí. Juan Diego acaba de mencionar, vamos a tener una agrupación que para nosotros es muy importante.
0: Perdón, le interrumpo Edison. Liz, creo que nos vamos a la pausa de la media hora y después de los comerciales, entonces vamos a hablar muy rápidamente de qué delegaciones, qué agrupaciones nos van a visitar, porque el tiempo es corto, a las 9 viene el padre y tenemos que acabar de evacuar la programación, más los avisos parroquiales, y llega el padre. Liz, vámonos a un corte de comerciales, amables oyentes, y ya retornamos con ustedes.
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5: Las 8 y 27 minutos.
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3: Amores oyentes de Pensilvania Estéreo, muchas gracias por continuar con nosotros. A quienes nos ven a través de la página de Facebook también, mil y mil gracias por aguantarnos ahí y por estar pendientes de toda esta programación que tenemos para las fiestas del Hacha, Pensilvania 160 años. Hacer aclaración, profe, que esta programación que estamos dando el día de hoy puede estar sujeta a cambios, porque pueden haber otras actividades que se vinculen, sí, claro, a estas festividades. Como lo dijimos antes de ir a comerciales, Edison, vamos a mencionar rápidamente las agrupaciones musicales y de qué parte del país nos van a acompañar.
4: Sí, Juan Diego y oyentes. Tenemos una agrupación que viene desde el Casanare, también tenemos agrupaciones del Quindío, de Cundinamarca, Boyacá y Valle del Cauca. Y una sorpresa que tenemos que todavía está ahí.
3: Cuéntenos, no sea egoísta.
4: No, porque de pronto me pelo y
3: se pela que la
4: y no quedo bien, después me dicen mentiroso, entonces esperemos que se dé esta semana y luego les contamos.
3: Bueno, entonces lo que va a pasar. Entonces vamos a tener muestra de música llanera.
4: Muestra de música llanera.
3: Muestra de danza del centro del país,
4: centro
3: de allá
4: del
3: país. De la meseta cundiboyacense.
5: Del Quindío.
3: Mezcla del Quindío, aquí del Quindío, muestra cafetera, junto a los de nosotros, ¿cierto?
4: Y gente del Valle del Cauca.
3: Y del Valle del Cauca, salsa venteada, ¿cierto? Salsa.
4: No.
3: Bueno, y también del Pacífico, y muestra de
4: sí,
3: música traen del Pacífico.
4: Sí, una muestra del Pacífico. Y de aquí de Caldas, obviamente.
3: La parte cafetera, la parte central de nosotros, lo autóctono de nosotros, que eso es un espectáculo muy, muy, muy bonito ver estas agrupaciones musicales en todo su esplendor, dándonos a conocer, como ya lo decíamos, su talento en la danza. Estas presentaciones, Edison, van a ser, ya dijimos que el día viernes, ¿y cuándo más?
4: Viernes ellos van a participar en el desfile de comparsas que ahorita ustedes van a contar, y después del desfile vuelven y se presentan.
3: El sábado nos decía usted que también van a hacer una presentación, ¿no?
4: Va a ser sábado y domingo las muestras.
3: Ah, ok. Sábado y domingo las muestras y van a ser parte del desfile.
4: Van a ser parte del
3: tradicional desfile.
5: Y también sobre ellos hay unos talleres.
4: Y en la mañana tenemos conversatorio el domingo en la mañana.
3: Ah, bueno. Importante también invitar a la comunidad de Edison, o sea, a todos los que quieran asistir a aprender sobre danza folclórica.
4: Sí.
3: ¿Esto va a ser dónde?
4: Allá en el... En el hogar Padre Marianito.
3: En el hogar, en la casa de encuentros.
5: Mejor,
3: en el auditorio. En el auditorio allá. También allá hay unos espacios muy buenos para que practiquen también lo aprendido. Entonces, espectacular. Entonces, ese sitio para que tengan los conversatorios sobre danza folclórica. Después de este tema de las danzas, en la tarde tenemos

0: homenaje. O sea, a ver, dentro de las festividades del hacha, de las festividades de las fiestas del hacha, cada 2 años, desde 1965, la celebración del centenario, el Consejo Municipal ordenó mediante un acuerdo que se exaltara la labor de un ciudadano o de una entidad que se destacara por, primero, ser del municipio de Pensilvania y, como segundo, que siempre haya tenido sus raíces y durante su trayectoria tenga arraigado el municipio de Pensilvania, ¿cierto? Para el caso de este año se tiene, pues, el homenaje, se debe postular el nombre al Consejo Municipal para estas primeras sesiones del mes de agosto. Eso ya el señor alcalde está en ese trámite y posteriormente entonces les vamos a mencionar quién es
1: El postulante.
0: la persona que es merecedor de ese reconocimiento para este año en la celebración de los 160 años. Eso es una actividad de, digámoslo así, de gala, porque es la máxima condecoración que entrega el municipio de Pensilvania, como ya lo decíamos, a un ciudadano pensilvense o a una entidad que tenga que ver con el municipio de Pensilvania. Y a las 6:30 de la tarde tendremos el desfile de luces. El desfile de luces, profe, es como un homenaje a nuestros ancestros, a las personas que escogieron aquí a la explanada en su tiempo un sitio de descanso y ya establecieron el pueblo para un sitio de descanso en esa larga jornada que era entre Sonsón y
1: Y la zona de
0: Salamina.
1: descanso.
0: Este espacio de la explanada, lo que hoy es Pensilvania, entonces ese desfile de luces es ese homenaje, decirles muchas gracias por haber escogido este sitio, muchas gracias por haber fundado a Pensilvania, muchas gracias por haber establecido el caserío aquí y de lo que nos sentimos tan orgullosos hoy ser parte de este hermoso municipio, profe, el desfile de luces, ¿cierto? Y después del desfile de luces, iba a contar algo, profe,
1: No,
0: sobre el desfile de luces.
1: este desfile de luces es por donde decías tú, es un homenaje a ellos, a nuestros fundadores. Es un homenaje íntimo que les da el municipio a ellos por tener ese rasgo aquí en Pensilvania, por esa tradición de herrerías que se trajo desde la parte de Sonsón y toda esa parte comercial que hubo en el tiempo.
0: Y el haber establecido aquí todo ese desarrollo que
1: Desarrollo,
0: se dio, todo ese
1: más que
0: desarrollo
1: desarrollo,
0: que se
1: postulante.
0: dio como primero la explanada y luego municipio de Pensilvania,
1: Pensilvania.
0: ¿cierto? Primero inspección y después municipio de
1: Sí,
0: Pensilvania.
1: para eso ya tenemos un gran evento, una gran sorpresa para esa parte de luces.
0: Del desfile de luces, tradicional desfile de luces. Bueno. Tenemos que, después del desfile de luces, la tradicional Eucaristía, siempre encomendándonos al Altísimo, gracias a la vinculación de la parroquia Nuestra Señora de los Dolores, que va a trasladar la misa de 6:30 para las 7:30 ahí en la plaza principal, misa campal, para que todo nos salga muy bien en las fiestas del hacha. Y luego de la Eucaristía, tenemos, ya que el alcalde nos diga que ya nos podemos desordenar. No, mentiras, que ya podemos disfrutar con mucha
1: Sabiduría,
0: responsabilidad,
1: sí, ante
0: con
1: todo,
0: mucha
1: tomar responsabilidad.
0: responsabilidad, el pregón de las fiestas, el pregón de las fiestas, el tradicional pregón, donde el señor alcalde municipal da apertura oficial a las fiestas del hacha, esto es a las 8 de la noche. Y ya sigue el desfile de artistas. El desfile de artistas. Vamos a empezar ese viernes con el desfile de artistas, profe. Vamos a mencionar toda esa gala de
1: Que
0: artistas.
1: está muy nutrido, tenemos una gran variedad de artistas y una variedad de géneros,
0: Y
1: no de
0: exactamente.
1: géneros.
0: Y lo más importante, que es totalmente gratis.
1: Sí, claro,
0: Totalmente gratis.
1: gratis.
0: Desde las 9 de la mañana hasta las 2:30, 3 de la
1: Sí.
0: mañana, artistas en
1: En
0: tarima
1: tarima.
0: durante las 3 noches, viernes, sábado, domingo y hasta el lunes.
1: Sí.
0: Hasta el lunes tenemos remate. Entonces, profe, tenemos a Miki Tavera, salsa,
1: Salsa
0: salsa.
1: tremendo
0: Los Diablitos
1: grande.
0: del Vallenato, obviamente
1: Indudablemente,
0: vallenato.
1: vallenatos.
0: Joaquín Guillén, música
1: Música popular.
0: popular. Carlos Brito, ex vocalista de Guayacán
1: Otra
0: Orquesta.
1: vez salsa
0: Otra vez
1: tenemos.
0: salsa. Listo. Hacer la aclaración de que uno de los artistas principales que teníamos para estas fiestas del alcalde ya tenía contactos con él y con su señora esposa, con Sonia Restrepo, con Jason Jiménez, lastimosamente,
1: Sí.
0: pues partió antes que nosotros. Pero vamos a tener la
1: Claro,
0: banda de
1: los
0: Jason
1: Jason
0: Jiménez, la
1: Jiménez,
0: banda del
1: los
0: aventurero,
1: aventureros.
0: la vamos a tener aquí con todos sus éxitos. Y también, como lo han manifestado ellos, rindiendo un homenaje a
1: A
0: Jason.
1: Jackson.
0: A Jason en Pensilvania, ya que él estaba muy emocionado con esta visita al municipio. Entonces ellos van a rendir ese homenaje a Jason y van a hacer gala de todas las canciones y todos los temas éxito de Jason Jiménez. Va a estar Bacilao, quien es el vocalista de Ricarena,
1: Ricarena, Ricarena.
0: de muy bueno también,
1: Ahí
0: pura
1: tenemos para coger ritmo,
0: merengue,
1: ritmo.
0: para
1: Por eso,
0: coger.
1: previo a lo que te hace
0: Total,
1: Jairo, ya podemos tener ritmo para esas fiestas.
0: el calentamiento el jueves y entonces ya entonces
1: Entonces,
0: ahí todo
1: ya
0: el fin
1: tenemos
0: de semana
1: ahí.
0: para poder bailar estos ritmos de merengue. También tenemos música del despecho con el príncipe del despecho Mauricio Arcila, tenemos a Víctor Manuel, música parrandera también de diciembre con el tributo a Don
1: Ah,
0: Evelio
1: Don
0: Jaramillo.
1: Evelio.
0: A Don Evelio Jaramillo y también música para jóvenes. Esto es reggaetón. Pues,
1: Toma un
0: yo no
1: tinto.
0: entiendo de eso, pero igual me muevo. Eso no me mueve para cualquier lado. Yo me llamo Tego Calderón.
1: Calderón.
0: Esto es programación neta para jóvenes. Y para nosotros también, ¿por qué no? ¿Por qué no vamos a bailar? ¿Qué dice Edison? ¿Por qué no vamos a bailar
1: Claro.
0: reggaetón allá en la plaza principal? Bueno, estos y muchos otros artistas, muchas otras
1: No,
0: sorpresas.
1: también hay que tener en cuenta, fuera también eso, vamos a tener los artistas locales
0: Ah, claro, por
1: para
0: eso.
1: tener también un punto para ellos.
0: Sí, por ahí les tenemos una sorpresa con un pequeñitín, un chiquitín que tiene, no tendrá 7 años y ya lo hace
1: Ah, no,
0: espectacular,
1: espectacular.
0: espectacular. 7, 8 años tendrá el niño y
1: Es
0: ya
1: una promesa, es una promesa.
0: está pidiendo pista por ahí les tenemos la sorpresa. No sé si para el viernes o para el domingo vamos a tener esa sorpresa con este pequeñito. Bueno, vamos ya para el sábado. Ya les mencionamos los artistas. Vamos para el sábado. Profe y Edison, les corresponde la alborada a las 5 de la mañana.
1: A madrugar nos dijo. A
0: A madrugar y
1: madrugar nos dijo. Entonces, ya que ustedes están
0: acostarnos
1: los
0: tarde y a
1: tempranos, ya.
0: madrugar.
1: Sí.
0: Entonces aquí dice que es don Jorge Giraldo, Edison Sinisterra y Jorge Octavio. Ah, sí, les toca a los tres. Lo importante, lo bueno de esta alborada es que despertamos a todo mundo y las personas les da rabia porque los despiertan, sin embargo, se suman a la alborada o se asoman a la ventana a disfrutar
1: Ya,
0: de la
1: cuando ven
0: alborada.
1: que es muy bueno esto, se asumen más,
0: Sí,
1: diciendo,
0: claro,
1: bueno, yo me voy
0: sí.
1: a quedar en mi casa descansando,
0: Camine,
1: hay que
0: pues.
1: irnos para
0: Camine,
1: allá.
0: vamos a la alborada. Y también se nos va a ir el tiempo. Bueno, y también vamos a hacerlo rapidito. Hay sorpresas porque la vez pasada no sé quién se le ocurrió la idea de armar el desayuno, los tragos ahí en
1: Sí,
0: la plaza
1: va a
0: principal.
1: haber una sorpresa ahí.
0: Mercado Campesino, desde las 8 de la mañana en la plaza principal, Mercado Campesino y conmemoración, entre comillas, del Día del Campesino. Van a haber muchas actividades,
1: Actos culturales,
0: actos culturales,
1: culturales.
0: concursos y todo, enfocado a la parte de nuestros amigos de la zona rural, a nuestros campesinos que tanto los queremos y que son el motor de desarrollo del municipio de Pensilvania
1: Total.
0: por todo ese trabajo que realizan. Entonces, el Mercado Campesino, Feria Agroempresarial y conmemoración porque se merecen mucho más del Día del Campesino. Esto es a partir de las 9 de la mañana. Recordarle a los expositores y a quienes vayan a traer sus productos, inscribirse con 8 días
1: Así,
0: de
1: con
0: anticipación
1: anticipación.
0: por todo el tema logístico. No les dé rabia, pero de todas maneras eso necesita una logística y más ahora con la celebración de los 160 años de Pensilvania en las fiestas de El Hacha. También tendremos dentro de ese mercado campesino recreación para los niños. También tenemos el concurso de mujeres campesinas, profe. Háblenos de ese concurso.
1: Ahí tenemos pues el concurso de mujeres campesinas, como le dije anteriormente, casi todos los concursos que tenemos se están haciendo por la página con un código QR, o si no, físicamente en la Casa de la Cultura pueden ir y en la
0: En la
1: biblioteca
0: biblioteca
1: para
0: municipal,
1: registrarse a estos concursos.
0: sí, claro. Pero entonces el concurso de mujeres campesinas es la que haga la arepa,
1: Ah, la que haga
0: la
1: la
0: que haga la arepa,
1: arepa,
0: la
1: la
0: que
1: que se
0: la
1: haga la
0: amase
1: arepa,
0: bien,
1: bueno,
0: bien amasada, la
1: y
0: que tenga la arepa en la mano, bien,
1: más
0: bien.
1: que quién que ellas, las campesinas que saben hacerlo bien, toda esa parte.
0: La mujer campesina, sí, Edison.
2: ¿Qué dice Edison?
3: ¿Qué iba a decir?
2: Claro, no, no.
3: Pero la arepa no la tienen que entregar asada.
0: No, sí, por eso. Claro, pero es que la arepa que suda también. La arepa que suda, la arepa bien hechecita y bien asada, toda esta tradición que sea. Eso sí, pues por temas de tiempo y todo se les entrega la masa.
1: Y eso pues, ¿cierto? Que ya el profesor ya está un poquito más paisa, pues, ya con el
0: sí.
1: Tema.
0: Sí. No, ese ya nos tocó adoptarlo. Nos tocó adoptarlo. Tenemos el concurso de mujeres campesinas, se pueden inscribir entonces en la Casa de la Cultura y en la biblioteca municipal. También los juegos tradicionales, tenemos encostalados, tenemos glotones, el que glotones. Más coma, tenemos concurso también de meseros para vincular a los dueños de los establecimientos de comercio, que para que tengan los meseros estabilidad. Y tenemos carrera de tacones, pero sí, solo para hombres.
1: Sí.
0: Carrera de tacones. Son 160 metros de ida y 160 metros de vuelta en tacones y bien
1: por eso tenemos que ir a los aeróbicos para decir, pues ganamos eso.
0: También. Coger fuercita y equilibrio. Y equilibrio. Esto para los juegos tradicionales, encostalados, glotones, meseros y la carrera de tacones, también la inscripción es en la Casa de la Cultura y en la biblioteca municipal. Listo. La demostración de BMX, esto es una demostración que de la destreza de algunas personas que están invitadas, para la demostración de BMX. Volvemos con la muestra de danza folclórica el sábado dentro de la programación del mercado campesino y el desfile de artistas entonces a partir de las 7 de la noche con uno de todos los artistas, uno no, dos o tres de los artistas que le hemos mencionado esta gama de artistas nacionales, locales y lo de talla internacional para la noche.
1: Es bueno decirle a la audiencia que también esté muy dispuesto a mirar las redes sociales de la alcaldía.
0: Total.
1: Es donde se publican toda esta parte de los eventos y estén más enterados de esta gran fecha que vamos a hacer en las fiestas del H.
0: Sí. Bueno, para el día domingo, profe, para el día domingo, o sea, después de la tarima y todo el cuento, seguimos con la alborada, o sea, ahí no hay tiempo de dormir, ahí no hay tiempo de dormir, entonces la alborada a las 5 de la mañana, invitación, pues, entonces, para todos los que amanecen en la callecita, más los que se quieran levantar, los que no hayan salido, o los que hayan ido a dormir temprano, a la alborada para el domingo 16. Dos de los tradicionales concursos más importantes y de trayectoria para las fiestas del hacha, que es el concurso de arrieros y concurso de hacheros. Esto será en la plaza principal el domingo 16 a partir de las 9 de la mañana el concurso de arrieros y a las 10 de la mañana el concurso de hacheros. Para el concurso de arrieros pues deben de inscribirse también en la Casa de la Cultura o en la biblioteca o conmigo.
1: O si no, virtualmente lo tenemos un QR para entonces.
0: El código QR, el formulario de Google, o si no en la Secretaría de Salud o conmigo, muchos tienen mi número telefónico, también ahí en la publicidad está mi número telefónico para la inscripción de esto. Hacemos una aclaración para el concurso de hacheros, profe. Ya nos ocurrió hace 2 años, los hacheros pueden llevar dos hachas, pero pueden utilizar la segunda hacha siempre y cuando el hacha con la que empezaron se tenga algún inconveniente. Se le partió, ya nos pasó, por eso lo hacemos. Ya, pues, o sea, se partió
3: el cabo
0: y el hombre siguió con el... Fue tan tenaz la cosa, el hombre siguió con ese cabo partido más de la mitad y te doy cuenta y quedó de tercero. Pero entonces, si ocurre una contingencia de esas, puede sacar la otra hacha, de resto no, tiene que con el hacha que empezó terminar, pero si ocurre pues que se partió o se voló el hacha y le cayó en la cabeza no sé a quién, no mentiras, no, tampoco, pero eso sí, entonces podrían utilizar la segunda hacha, de resto no más. Y el concurso de arrieros pues sí tienen que traer obviamente la mula, todo el aperaje para poder hacer la carga, y hay dos personas muy experimentadas que van a ser los jurados de este concurso de arrieros y que van a tener en cuenta cualquier mínimo detalle. Me contaba uno de ellos que fue jurado la vez pasada. Me dijo, es que es muy difícil. Yo no me meto en eso porque es muy difícil. ¿Por qué? Y le dije, ¿por qué? Y me dice, no, porque es que todos lo hacen tan bien y la diferencia es mínima. Y le digo, precisamente para eso está usted, que es el que sabe. Usted es el que dice. Y entonces tiene que decir, mire, estas dos cargas están muy similares, pero se diferencian en esto. Gana tal, ¿cierto? O sea, son cosas mínimas y que de ese concurso de arrieros... De ese concurso, no, de la carga depende el bienestar de la mula o de la yegua, ¿cierto? Porque si una carga queda mal hecha, le estamos haciendo mal a la mula. Se nos cae la carga en el camino.
1: Por eso la pericia de cada uno.
0: Por eso es la pericia y tener prácticamente la carga perfectamente aperada. Listo. Y después del concurso de hacheros, esto vamos hasta las 11:30, 12 del día, tenemos el desfile de comparsas a las 2 de la tarde. Un espectáculo, todo el mundo se está preparando, todo el mundo está
1: en zona. Estamos en modo eso, en modo de comparsas, en modo de fiestas del hacha. Va a haber muchas sorpresas para que estén todos ahí listos. Estas comparsas van a estar...
0: Unas cosas espectaculares, profe. Usted que está al frente de esto, unas cosas espectaculares, unas carrozas espectaculares. Toda la administración municipal, el Hospital San Juan de Dios, en PEN, los establecimientos educativos, tanto de la zona rural como de la zona urbana. Entonces están invitados todos el que quiera participar del desfile de comparsas. Si hay familias que quieran participar del desfile de comparsas, mostrar sus tradiciones, mostrar su arte, mostrar sus talentos, lo pueden hacer, pueden inscribirse, pueden decir vamos a salir. La familia de Liz, vamos a salir al desfile de comparsas a las 2 de la tarde. Tienen su espacio. Es del pueblo y para el pueblo. Este desfile de comparsas es el acto central de las fiestas del hacha. Y ya, bueno, a las 8:30 de la noche, bueno, vamos a descansar un poquito el desfile de comparsas y ya a partir de las 8 de la noche la tarima.
3: Profe. Pero antes, o sea, termina el desfile de comparsas y vuelve la Muestra Nacional de Danza.
0: Ah, bueno, negro. Perdón, Edison.
3: Ellos van a estar en el desfile, las agrupaciones. Las agrupaciones van a salir al desfile, terminan el desfile y se suben a la tarima.
0: Para eso lo trajimos, para que nos acordara del Festival Nacional de Danza de Edison. Muchas gracias. Profe Jorge, ¿algo más que acotar?
1: No.
0: Edison, todavía no me vayas.
1: Agradecerles a cada uno, invitarlos a toda la audiencia y a que nos escucha, a que nos acompañen a estas grandes fiestas del hacha. A las fiestas del hacha, los 160 años de pensión.
0: Van a estar fenomenales.
1: Van a estar muy buenos. Va a estar muy nutrido físicamente, culturalmente, musicalmente.
0: Sí, señor, vamos a disfrutar mucho. Todos quienes nos quieran acompañar, los que son de Marquetalia y otros pueblos, van a ver unas fiestas del hacha espectaculares. Doña Liz, no es que diga que se va a ir para Marquetalia ese fin de semana. Cuidado con eso. Cuidado con eso. Entonces, todas las personas cordialmente invitadas, a quienes nos escuchan a través de la Dial 93.1, a quienes nos ven a través de Facebook, esto va a estar espectacular, esto va a ser de locos, como se merece la celebración de los 160 años de fundación del municipio de Pensilvania. Profe Edison, ¿algo más que acotar?
3: No, a que todos estén pendientes de la programación, que va a estar muy buena, que nos acompañen en todos los eventos para que se los disfruten.
0: Pendientes también de las redes sociales del municipio.
1: Sí, no, pendiente.
0: Facebook,
1: pendiente,
0: ya estamos en TikTok también.
1: Ya estamos en TikTok.
0: Municipio de Pensilvania, en Instagram, en Facebook, por los grupos de WhatsApp del municipio. Ahí vamos a estar dando mucha información sobre toda la programación y todas las convocatorias que se hacen para la celebración de las fiestas del hacha Pensilvania, 160 años. Profe Jorge Octavio, muchas gracias. Profe Edison, muchas gracias por estar con nosotros. No se vayan todavía. Espérenme que todos tenemos que subir. O si no, la doctora Alejandra me regaña solo a mí, porque llego después. Pero bueno, entonces, invitarlos. Muchas gracias y esperamos tenerlos prontamente para que sigamos hablando de todas estas actividades aquí en Pensilvania. Amables oyentes, vámonos entonces con los avisos normales de interés para toda la comunidad. Recordarle a toda la comunidad de la zona urbana, el programa Recapacicla hace sus recorridos todos los lunes desde las 7 de la mañana para que estemos atentos y saquemos los residuos sólidos aprovechables a el recorrido los lunes a las 6 de la mañana. Sea festivo, no sea festivo, todos los lunes a las 7 de la mañana empieza el recorrido de Recapacicla. La Administración Municipal de Pensilvania y las Empresas Públicas de Pensilvania en PEN invitan a la socialización del cierre vial entre las carreras 7 y 8, que allí en la calle Tercera, esto es por los lados de la notaría y la nueva estación de policía, para la intervención en redes de acueducto y alcantarillado y pavimentación de este sector. Esta socialización se llevará a cabo hoy jueves, hoy, a partir de las 4 de la tarde en el segundo piso del Teatro Pantágoras. A todos los habitantes de este sector de la calle Tercera entre carreras 7 y 8 y todos los usuarios, los invitamos entonces a la socialización de esta importante intervención que se va a hacer en beneficio de las redes de acueducto, alcantarillado y la pavimentación. De la oficina de la Secretaría de Salud están informando que el pago del programa Colombia Mayor se inició el día de ayer 29 y va hasta el 19 de agosto en todo el municipio de Pensilvania, en las oficinas de su suerte. También informamos sobre cierres totales de vía. Este caso es en la vereda, para la vía, la vereda Agua Bonita, en el sector Los Medios, desde el 27 de julio, o sea, antier, hasta aproximadamente 2 meses por construcción de placa o huellas. Igual el cierre vial en la vía Arboleda La Torre inició el 22 de julio y durará también aproximadamente 2 meses por construcción de placa o huellas. Allí en el sector de la torre, de Arboleda La Torre, no estará permitido el paso ni de motocicletas, ni de mulas, ni de caballos en los horarios de 7 de la mañana a 12 del día y de 1 de la tarde a 5 de la tarde. Esto es en la vía Arboleda La Torre. Está totalmente restringido el paso entre los horarios de 7 de la mañana a 12 del día y de 1 de la tarde a 5 de la tarde. Hoy, profe, hoy usted estaba esperando a los de la Secretaría de Gobierno del departamento. Hoy es entrega de pasaportes para los que hicieron los trámites hace como 20 días.
1: Sí.
0: Hace como 20 días, un mes, que hicieron el trámite. Hoy ya la entrega de pasaportes aquí en Pensilvania. En este momento están en la Casa de la Cultura. Hasta las 4 de la tarde se estará haciendo entrega de los respectivos pasaportes. La invitación, ¿cuál invitación? Comentarles a toda la comunidad de Pensilvania que el pasado martes se hizo entrega por parte de nuestro alcalde Jesús Iván Ospina Tortúa de un nuevo parque automotor. 2 ambulancias totalmente nuevas y 1 volqueta totalmente nueva. Esto se hizo con un desfile por las principales calles del pueblo. Esto es gracias a la gestión que hizo nuestro alcalde Jesús Iván Ospina. Las 2 ambulancias fue en asocio con el Hospital San Juan de Dios y la colaboración del Ministerio de Salud y Protección Social. Falta 1 ambulancia por entregarle por cuestiones de disponibilidad. No ha llegado la 3ª ambulancia, pero ya se entregaron 2 ambulancias totalmente nuevas. La volqueta, queda faltando parte de la maquinaria amarilla, como es la retroexcavadora, un vibrocompactador, una motoniveladora, que próximamente estarán llegando para el mejoramiento de las vías terciarias y secundarias del municipio de Pensilvania y podamos tener nuestras vías a nuestros campesinos en excelente estado y también con el apoyo de Promuevemás. Mientras uno está por un lado, los del municipio están por el otro. Gracias a la gestión del alcalde, pues, a todas las personas y entidades que tuvieron que ver con este nuevo parque automotor que va en beneficio de toda la comunidad de Pensilvania. Desde la Administración Municipal, desde nuestro alcalde Jesús Iván Ospina Tortúa, desde la Secretaría del Deporte Departamental y la Oficina de Recreación y Deportes, agradecemos la participación de los seleccionados en fútbol sala de Marquetalia, Manzanares, Montebonito, Marulanda y obviamente los de Pensilvania, que estuvieron en la final regional de fútbol de salón desde el lunes, martes y hasta ayer. Estuvieron en esta fase clasificatoria para la final departamental. Felicitamos entonces, agradecemos a estas delegaciones que lo hicieron supremamente bien. Profe, le llegó un mensaje. a todas estas delegaciones de Marquetalia, Manzanares, Montebonito, Marulanda y Pensilvania, que el comportamiento fue excelente, el juego limpio estuvo a flor de piel, fue un espectáculo demasiado bonito y de mucha adrenalina y mucho deporte para nuestros jóvenes y para toda la comunidad de Pensilvania que pudimos participar de este evento. Felicitamos también a los equipos de la institución educativa Pensilvania que clasificaron a la fase final de los Juegos Intercolegiados que se llevarán a cabo en la ciudad de Manizales en fútbol sala categoría prejuvenil femenino y fútbol sala categoría prejuvenil masculino. Pasaron a la final a Manizales. Y el seleccionado de fútbol sala juvenil, en la categoría juvenil femenino de la institución educativa La Rioja. Estas niñas lo hicieron espectacular, fueron ganadoras ante los equipos de Manzanares y Marquetalia, y uno de Montebonito, y pasaron a la final las niñas de la institución educativa La Rioja en fútbol sala juvenil. Amables oyentes, solamente reiterar nuestros deseos por la pronta recuperación de doña Marta Hoyo, la madre de don Fernando Giraldo, y a todos ustedes agradecerles al haber estado con nosotros en esta hora a través de los micrófonos de Pensilvania Estéreo 93.1 y a quienes nos ven a través de la página de Facebook de Pensilvania Estéreo. Solo nos queda agradecer también a Liz por estar en los controles, y que ojalá y siga haciendo, porque es que el paisaje es muy diferente, ¿cierto? Es muy diferente, mucho más bonito de aquí para allá. Desearles a todos ustedes un muy feliz día y que Dios los bendiga.
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4: Las 9 y un minuto.
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1: Controles judiciales muy débiles y la indiferencia social generalizada favorecen la impunidad de los delitos electorales. Sin sanciones, en medio de la impunidad, son muchos los que aspiran una y otra vez a los cargos públicos y una y otra vez son elegidos en medio de la indiferencia y el desconocimiento de los electores.
2: Así lo expresa Elizabeth Ungar, politóloga y magíster en sociología jurídica.
3: Hemos identificado que hay la ausencia de tres formas de control que favorecen la corrupción, que son la debilidad de los controles judiciales, que se traduce en impunidad, y la falta de eficacia y eficiencia, digamos, de la justicia para sancionar a los corruptos. El otro es la tremenda debilidad de la sanción social que ejercemos los ciudadanos. Aceptamos ciertas cosas, el tema del dinero fácil, si los demás lo hacen, ¿yo por qué no lo voy a hacer? Pues voto por ese porque este esta vez me ofreció más el funcionario que de la noche a la mañana pasa del Renault 4, de golpe aparece con un BMW enfrente a su oficina y la gente dice, wow, este tipo es un duro, esta señora es una dura, pero nadie se pregunta o no se quiere preguntar, bueno, ¿y esto de dónde salió? Lo pongo un poco caricaturesco, pero eso pasa mucho y los ciudadanos debemos sancionar socialmente a los delincuentes, debemos sancionar socialmente a los corruptos. Y pasa también por un tema muy importante que es sancionar políticamente y la mejor sanción política es no seguir votando por los mismos.

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Para todos, les saludamos desde la parroquia Nuestra Señora de los Dolores de Pensilvania Caldas para el programa A la Luz del Evangelio. Hoy es 30 de julio de este año 2026, el penúltimo día de este séptimo mes del año. Damos gracias a Dios porque nos permite vivir este nuevo día, porque nos regala una oportunidad más para vivir, para experimentar su presencia, su gracia, su compañía. Damos gracias al Señor por el sol, por el aire, por el viento, por la lluvia, por la naturaleza que Él ha creado para nuestro beneficio. Bendecimos al Señor porque nos regala salud, familia, porque nos da la paz del corazón, porque nos da esperanzas, ilusiones para continuar trabajando, para continuar luchando cada día. Hoy saludamos especialmente a quienes se encuentran en la sintonía del programa. Saludamos a nuestros hermanos que se encuentran enfermos allí en sus casas o en los hospitales o en las clínicas. Les saludamos con mucho afecto en el Señor. También saludamos a nuestros hermanos que se encuentran privados de la libertad, que están en la penitenciaría de aquí de nuestro municipio o de otros municipios. Por ustedes oramos. Pedimos que sea el buen Dios el que les siga acompañando, el que les siga regalando la fortaleza, el ánimo, el consuelo. Pedimos que sea el Señor el que a ustedes, tanto a los que están en la penitenciaría como a nuestros hermanos enfermitos, les conceda el Señor un consuelo muy, muy bonito, muy especial en este día. Saber que si unimos todos estos padecimientos a la cruz de nuestro Señor, Él mismo se va a encargar de ayudarnos a seguir sobrellevando todas estas situaciones. Hoy es jueves vocacional. Oramos por todos los sacerdotes, por los religiosos, las religiosas, por los seminaristas, por aquellos que quieren consagrarse especialmente al Señor. Por todos oramos y pedimos el don de la alegría y de la fidelidad en la respuesta al llamado. Bien, vamos entonces a encomendarnos al Señor en este día haciendo la oración. Señor Jesús, hoy me presento ante ti, reconociendo que tu reino es como esa gran red echada en el mar de mi vida. Gracias por tu paciencia eterna, por permitirme caminar en este mundo y por darme el tiempo y la libertad para elegirte cada día. Te pido que envíes tu Santo Espíritu sobre mi corazón. Moldéame de nuevo, como el barro en manos del alfarero. Quita mis durezas y restaura lo que se ha roto en mí. Dame sabiduría. Ayúdame a discernir entre lo que me edifica y lo que me aparta de tu amor para conservar lo bueno y desechar lo malo. Hazme tu discípulo, que aprenda a sacar de mi corazón tesoros nuevos y antiguos para compartirlos con generosidad con quienes me rodean. No permitas que mi alma caiga en el descuido o la indiferencia. Confío mi jornada a tus manos creadoras y justas. Amén.

Evangelio de hoy está tomado de San Mateo, en el capítulo 13, versículos 47 al 53. Llegamos a la parte central de nuestro programa, que es el Evangelio del día. Nos dice: en aquel tiempo dijo Jesús al gentío: el reino de los cielos se parece también a la red que echan en el mar y recoge toda clase de peces. Cuando está llena, la arrastran a la orilla, se sientan y reúnen los buenos en cestos y los malos los tiran. Lo mismo sucederá al final de los tiempos. Saldrán los ángeles, separarán a los malos de los buenos y los echarán al horno de fuego. Allí será el llanto y el rechinar de dientes. ¿Han entendido todo esto? Ellos le responden: sí. Él les dijo: pues bien, un escriba que se ha hecho discípulo del reino de los cielos es como un padre de familia que va sacando de su tesoro lo nuevo y lo antiguo. Cuando Jesús acabó estas parábolas, partió de allí. Palabra del Señor. Gloria a ti, Señor Jesús. Bueno, muy queridos hermanos, hoy estamos culminando prácticamente el capítulo 13 del Evangelio de San Mateo. En este capítulo 13 nos encontramos con las que se conocen las parábolas del reino. Y hoy nos corresponde esta parábola de la red que echan al mar y que recoge toda clase de peces, peces buenos, peces malos, los clasifican, a los buenos los dejan en cestos y a los malos los tiran nuevamente al mar. Entonces, el Evangelio de hoy concluye esta serie de parábolas sobre el reino de los cielos y nos ofrece una profunda meditación sobre el juicio final, la llamada al discipulado y la armoniosa relación entre el Antiguo y el Nuevo Testamento para llegar al conocimiento de la verdad divina. Después de terminar estas parábolas, Jesús se vuelve hacia sus oyentes y les dirige una pregunta decisiva. ¿Han entendido todo esto? Ellos responden sí. Esa misma pregunta se dirige hoy a cada uno de nosotros. Jesús nos pregunta: ¿han entendido todo esto? ¿Comprendemos realmente el sentido de las parábolas de Jesús? ¿Alcanzamos a descubrir las verdades gloriosas del reino de los cielos? Y más importante todavía, ¿permitimos que esas verdades modelen nuestra manera de vivir cada día? En la vida de la gracia, comprender no se reduce a una captación intelectual. En la vida de la gracia, comprender significa recibir una luz interior, concedida por el Espíritu Santo, que penetra el alma y la capacita para acoger y vivir las verdades reveladas por Dios. No se trata únicamente de aprender algo en un libro o en una clase, sino de dejarnos transformar por aquello que conocemos. Solo cuando confiamos humildemente en Dios, comenzamos a entender verdaderamente. La fe no elimina todas las preguntas, pero nos permite contemplar la vida desde una luz nueva. Nos enseña que no estamos abandonados, que nuestra historia está en manos del alfarero y que incluso nuestras pruebas pueden convertirse en caminos de transformación. Después de conducir a sus discípulos hacia esta comprensión más profunda, Jesús concluye: todo escriba que se ha hecho discípulo del reino de los cielos se parece al dueño de una casa que saca de su tesoro cosas nuevas y antiguas. En otras palabras, quienes han sido verdaderamente formados en los misterios del reino, quienes comprenden no solo con la mente, sino también con un corazón conformado a la verdad divina, se convierten en administradores de la palabra de Dios y ciudadanos de su reino. Son capaces de extraer tesoros nuevos y antiguos. La antigua sabiduría de la ley y los profetas,
y la vida nueva de la gracia revelada en Cristo. El discípulo cristiano interpreta lo antiguo a la luz de lo nuevo. Contempla cómo las promesas de la antigua alianza se cumplen en Jesús y aplica toda la Sagrada Escritura a su vida diaria para alimentar también a los demás. Ese discípulo se convierte en el dueño de una casa al que se le han confiado riquezas espirituales para compartir. Su propia vida demuestra que la verdadera comprensión siempre produce el fruto de una conducta fiel. La parábola de la red nos recuerda además que el reino acoge peces de toda clase. La red se lanza al mar y recoge a todos. Sin embargo, llegará el momento del discernimiento definitivo. Al final de los tiempos, Dios separará el bien del mal. Esta palabra no pretende llenarnos de temor, sino despertarnos a la responsabilidad. Mientras vivimos, todavía estamos en las manos del alfarero. Todavía podemos dejarnos transformar. Todavía podemos volver al Señor, convertirnos y permitir que su gracia nos haga nuevos. Comprender el Evangelio significa saber que nuestras decisiones tienen un peso eterno. No podemos declararnos ciudadanos del reino mientras vivimos voluntariamente alejados de sus valores. El reino debe hacerse visible en nuestra misericordia, en nuestra justicia, en nuestra fidelidad, en nuestra oración y en nuestra forma de tratar a los demás. Todo esto puede parecernos complicado y ciertamente lo será si dependemos únicamente de nuestro propio esfuerzo. Ese camino termina en frustración, pero cuando nos humillamos y abrimos la mente y el corazón al Espíritu Santo, los misterios de Dios no solo comienzan a tener sentido, sino que se convierten en fuente de alegría, fortaleza y propósito. Entonces comprendemos que hemos sido creados para algo más grande que nosotros mismos. Hemos sido hechos para conocer a Dios, amarlo, servirlo y vivir eternamente en su reino. Hoy Jesús nos dirige nuevamente su sencilla y profunda pregunta: ¿han entendido todo esto? ¿Tiene sentido nuestra vida a la luz de la fe? ¿Surgen preguntas o dudas? ¿Las pruebas y las cargas pesan sobre nuestra alma? ¿O hemos permitido que Dios nos hable, nos revele el sentido de nuestra existencia, nos fortalezca en el camino y nos introduzca cada vez más profundamente en el misterio glorioso de su reino? Pidamos pues hoy al Señor que nos conceda todo lo necesario para poder decirle con sinceridad y humildad: sí, Señor, comprendo, creo y elijo vivir como tú me llamas a vivir. No hay nada más grande en la vida que esto: dejarnos modelar por Dios, comprender su palabra y vivir como verdaderos ciudadanos de su reino. Amén.

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Bien, hoy celebramos en la iglesia a San Pedro Crisólogo. Él nació en Imola, en la actual Italia, durante un periodo de gran agitación en la iglesia y en el Imperio Romano. En el año 410, cuando Pedro tenía aproximadamente 4 años, Roma fue saqueada por los visigodos, lo que dio paso a una época de corrupción política y dificultades económicas. También fue una era marcada por emperadores romanos de breve y débil mandato, lo que agudizó la inestabilidad general. A nivel eclesial, el arrianismo y otras herejías provocaban divisiones profundas, especialmente entre Oriente y Occidente. Pedro fue testigo del surgimiento de nuevas herejías y se convirtió en un ardiente defensor de la fe de la Iglesia. No existen datos fiables sobre su juventud, ni siquiera sobre su fecha exacta de nacimiento, que varía entre los años 380 al 406. En Imola, Pedro desarrolló una estrecha relación con el obispo local, Cornelio, quien se cree que lo bautizó, educó y ordenó como archidiácono para la diócesis de Imola. Pedro consideraba a Cornelio como su padre espiritual y elogiaba su virtud manifiesta. Hacia el año 433, al fallecer el obispo de Rávena, el clero y el pueblo de esa diócesis buscaron un nuevo pastor. Solicitaron al obispo Cornelio que fuera a Roma para obtener el consentimiento del Papa Sixto III sobre el candidato elegido por ellos. Según la tradición, Cornelio llevó consigo al archidiácono Pedro. La noche antes de reunirse con el Papa, este tuvo una visión en la que vio a San Pedro Apóstol y a San Apolinar, el primer obispo de Rávena, con el archidiácono Pedro de pie junto a Apolinar. Al día siguiente, al ver a Pedro junto a Cornelio, el Papa lo eligió como nuevo obispo de Rávena. Rávena, en ese entonces, capital del Imperio Romano de Occidente, permitió al nuevo obispo entrar en contacto con el emperador. Tras su ordenación episcopal, Pedro fue admirado por su predicación y su estilo de vida santo y penitente. También se ganó el aprecio del emperador cristiano Valentiniano III y de su piadosa madre Gala Placidia. Es posible que haya sido ella quien le otorgó el sobrenombre de Crisólogo, que significa boca de oro, en referencia a su poderoso estilo de predicación. Si leemos la vida de los santos, entendemos que la santidad es posible, que la santidad no es para unos cuantos elegidos, predestinados, iluminados, sino que la santidad es para todos los cristianos, para todos los bautizados. Todos estamos invitados, pues, por Dios, para crecer en virtud, para crecer en vida cristiana, en santidad, en perfección. Así como nos dice Jesús, sean santos como su Padre del Cielo es santo. Hoy nos encontramos con la figura de San Pedro Crisólogo, que nos anima, que nos ayuda a continuar en este recorrido de configuración con Dios.

Bueno, muchas gracias a quienes nos han dejado el saludito en las redes. Saludamos también desde aquí a Diana Cristina Gudel Ospina. Dice: Padre, feliz y bendecido jueves sacerdotal. Gracias por compartir con nosotros tan lindo ministerio. Igualmente para usted, apreciada Diana Cristina, para toda su familia, para el Padre Pedro Andrés. A todos deseamos muchas bendiciones en este día jueves vocacional y sacerdotal. Aida Ospina, bendecido jueves sacerdotal. Saludos desde La María, Tenerife. Igualmente para usted, apreciada Aida, para todos los que nos escuchan desde la vereda María, Tenerife. Que el Señor les bendiga a todos y en sus trabajos, en sus actividades. Nani Velázquez, un bendecido jueves sacerdotal. Padre Hugo, que sea Dios colmando de su espíritu a todos los ministros. Pido oración por mi familia. Oramos por usted, apreciada Nani, y para su familia. Que el Señor les conceda lo que están pidiendo, que puedan vivir cada día más en unidad y en amor. Nos dice Sandra Yanet desde la vereda Morrón. Buenos días, Padre Hugo. Un feliz día sacerdotal. Muchas bendiciones para todos ustedes. Igualmente para usted, apreciada Sandra Yanet, y para toda su especial familia. Que el Señor les guarde y les proteja. Magdalena Cardona, buenos días, Padre, un bendecido jueves sacerdotal, que Dios ilumine todos los sacerdotes de nuestra parroquia, igualmente que el Señor a usted, apreciada Magdalena, le conceda sabiduría y discernimiento, que el Señor la bendiga abundantemente. Nos dice la familia Ramírez, desde la vereda Cañaveral, en Victoria, Dios te bendiga, Padre Hugo. Qué bendición este programa, también para nosotros es una bendición contar con esta audiencia tan maravillosa, contar con familias y personas como ustedes que están atentos al programa.

0: de la proteja junto con toda su especial familia. Bueno, entonces, hoy es jueves 30 de julio. Vemos cómo se va acabando también este séptimo mes del año. Jueves 30 de julio y hoy a las 3 de la tarde tendremos la oración por los sacerdotes, la oración por las vocaciones. Hoy se tendrá una celebración eucarística, hoy en lugar de la exposición del Santísimo Sacramento, se tendrá la Santa Misa, orando por los sacerdotes que han fallecido, sacerdotes de aquí, de nuestra parroquia, de nuestro municipio, para pedir al Señor que les tenga en su santa gloria, para que el Señor a los sacerdotes fallecidos les tenga en cuenta todos sus trabajos, todos sus esfuerzos y fatigas en favor del reino de Dios. Nos dice Silvia Duque López, buenos días para todos. Dios nos siga bendiciendo con sacerdotes como los de nuestra parroquia. También para usted, apreciada Silvia, que el Señor la siga bendiciendo, que la guarde y la ayude en todas sus actividades, responsabilidades y trabajos. Bien, mañana viernes, Dios mediante, es 31 de julio, celebramos al padre Daniel María López Rodríguez. Serán 74 años de su fallecimiento. Se celebrará la Santa Misa a las 3 de la tarde en la plazuela, allí donde está su imagen. Celebraremos la Eucaristía orando por él, también pidiendo su intercesión por nuestras necesidades, por las necesidades de nuestro pueblo y de tantas personas que tienen devoción por la memoria del padre Daniel María López Rodríguez. Y el próximo sábado, ya es primero de agosto, sábado primero de agosto a las 5:30 de la mañana, iniciaremos el Santo Rosario de la Aurora y nos trasladaremos hasta el monasterio. Allí tendremos la celebración de la Eucaristía. A las 10:30 de la mañana estaremos celebrando o tendremos la reunión con nuestros líderes del campo, todos nuestros amigos que lideran la pastoral en las distintas veredas que hacen parte de nuestra parroquia, están convocados para participar de esta reunión el sábado a las 10:30 de la mañana aquí en las instalaciones de la parroquia, donde siempre nos reunimos en el comedor parroquial. Y también tendremos la vigilia. Por ser el primer sábado de mes, tendremos la vigilia toda la noche. Están convocando nuestros hermanos de la Liga Eucarística y también de las comunidades de Emaús y de Lazos de Amor Mariano. Una vez concluida la Santa Misa, de las 6:30 de la tarde, tendremos pues la vigilia de oración frente a Jesús Eucaristía. Bueno, que el Señor les guarde, les ayude, les proteja todos los días de su vida, que el Señor bendiga todos sus esfuerzos, todos sus trabajos. El Señor los acompañe en el nombre del Padre y del Hijo y del Espíritu Santo. Les bendiga nuestro Dios. Bendecido día para todos.
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2: Las 9:36.
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1: La consolidación de la democracia se logra con actos de transparencia, porque la transparencia es una herramienta que permite generar un buen gobierno, que a su vez se notará en el bienestar general, por encima de lo particular. Sandra Martínez, de la organización Transparencia por Colombia, afirma.
2: Empezamos a entender que la transparencia no es un fin en sí mismo, sino que la transparencia es un canal y una herramienta para algunas cosas. La transparencia lo que me evita es tener espacios de toma de decisiones discrecionales en las formas en que se asignan las políticas, los nombramientos, y no solamente a nivel público, sino también a nivel privado. Si miramos desde esta perspectiva, diríamos que la transparencia más bien es un fin para algo, y en este caso para nosotros es para generar un buen gobierno, para garantizar la protección de lo público, para buscar el bienestar de la sociedad en general por encima del bienestar en particular de algunos sectores. Y digamos que sí tenemos como una apuesta muy clara que para esto pues es necesario fortalecer el Estado, la noción de qué es lo público, trabajar por fortalecer y ampliar, ensanchar el espacio de lo público.

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6: Cordial saludo para todos los oyentes de este maravilloso espacio con Vida Natural. Aquí estamos siempre brindándoles la mejor información a través de los extractos, las plantas medicinales y todo lo que concierne, amigos oyentes, a brindarles a todos ustedes la mejor orientación en medicina totalmente natural. 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
7: En este momento seguimos recibiendo testimonios de las gotas Agave. Cuéntame, ¿cuál es tu nombre?
8: Carmen Emilia Cardona.
7: Doña Carmen, cuénteme, ¿para qué te han servido las gotas?
8: Son muy buenas para los ojos.
7: Las Clear Vision. Y me cuenta que también has tomado las Agaves. ¿Para qué te han servido las Agave?
8: Apenas voy a comenzar.
7: Ah, apenas vas a comenzar, bueno. Todas las de los ojos, las Clear Vision.
8: Sí, esas son muy buenas, se las sigan llevando.
7: Okay, gracias. Bueno, en este momento seguimos con más testimonios de nuestros productos. Cuéntame, ¿cuál es tu nombre?
9: Laura Ramírez.
7: Doña Laura, usted me dice que ya has tomado el Enjimás. Cuéntame, ¿para qué te ha servido?
9: Para la memoria, para el sueño.
7: ¿Y qué le puedo recomendar a las personas que están escuchando nuestro programa en este momento?
9: Ay, que lo usen, que es demasiado de bueno.
10: Isabel Rivera.
6: Isabel, ¿de dónde me llamas?
10: De Soledad Atlántico.
6: De Soledad Atlántico, escuchándonos en la fiesta. Isabel, contame, mi amor, ¿estás utilizando los productos Vía Natural?
10: No, a mí se me agarraron las gotas que eran para los ojos, ya se me acabaron. Gordito, yo quisiera tener otras para ver, para que iba.
6: ¿Cómo te fue con el primer frasco? Contame, ¿cómo te fue con el primer frasco?
10: No, me fue bien. Ya veo un poquito más claro, porque ahora que no veía casi claro de uno de los ojos, pues, y ya estoy bastante mejor.
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12: Hemos llegado al final de este maravilloso programa por el día de hoy. Los invitamos todos los días en nuestras redes sociales, YouTube, Facebook, Twitter, TikTok, a las 8 de la noche. ¡Los esperamos!
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9: Las 10 en punto.
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1: Un liderazgo efectivo permite que sean notorias y evidentes la honestidad, la formación, el carisma y las ganas de trabajar con y por la comunidad. ¿Tiene estas cualidades el candidato que recibirá nuestro voto? ¿Está dispuesto ese candidato a contar en público y a responder a todos en qué invertirá el presupuesto, las regalías y las transferencias? ¿Y estamos dispuestos como ciudadanos a exigir cuentas y respuestas? Fabio Velázquez de la Fundación Foro Nacional por Colombia dice al respecto.
2: ¿Qué hay que hacer entonces? ¿Quiénes son las personas que son postuladas a cargos tan importantes como una alcaldía o una gobernación? Ese es un primer punto y depende de los partidos políticos. Depende en parte de la ciudadanía, pero fundamentalmente de los partidos. Y ahí tenemos una debilidad fuerte. Los partidos no tienen una concepción de poner candidatos para promover el desarrollo local, sino una concepción absolutamente electoral de mantener un dominio y una hegemonía electoral en el territorio. ¿Cómo fortalecer alcaldes? Es escoger los mejores. Y escoger los mejores desde el primer paso, que es la postulación de candidatos. Segundo, liderazgos, de los liderazgos políticos. Es decir, si el alcalde no es un líder, y para ser líder se necesita formación, ganas, carisma, en fin, bueno, una cantidad de características. Segundo, información. Es decir, que circule información en el territorio. Sin información no podemos tomar buenas decisiones. Y tercero, participación ciudadana. Un alcalde es fuerte si tiene al frente una ciudadanía que le exige. Está del lado de la participación ciudadana, está del lado de la capacidad de interlocución que tengan los grupos sociales y la gente común y corriente para decirle al alcalde, oiga, usted lo está haciendo mal, o usted qué está haciendo, déjenos ver qué es lo que está haciendo con los recursos de las regalías, con los de las transferencias, ¿por qué usted no le cobra impuestos a los que tienen más plata? Si este es un municipio rico en propiedades, qué sé yo, ¿y por qué tenemos tan pocos recursos propios? ¿En qué los está invirtiendo? Es un elemento que fortalecería más que a los alcaldes a la gestión pública, pero que es absolutamente necesario. Pero yo diría que esas dos que les acabo de mencionar son definitivas. Uno, ¿quiénes son postulados? Y dos, ¿cómo la ciudadanía presiona y ejerce una influencia importante para que esos liderazgos no se queden allí o para que quienes están en esos cargos puedan responder realmente a las responsabilidades que les asigna la Constitución y la ley?

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2: Las 10 y 25 minutos.
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1: Es un derecho de los colombianos participar en las decisiones que nos afectan en lo político, lo económico, lo administrativo y lo cultural. Participemos con conciencia y claridad en la jornada electoral que se realizará el 27 de octubre para elegir gobernadores, alcaldes, diputados, concejales, ediles o miembros de las juntas administradoras locales. También es importante hacer seguimiento a sus acciones una vez elegidos. Al respecto, Elizabeth Ungar, politóloga y magíster en sociología jurídica, afirma:
2: uno de los grandes retos que enfrenta el país en este momento es recuperar la confianza de los ciudadanos en el Estado. Entender el tema electoral como un ciclo que no comienza ni termina el día de las elecciones, sino es un ciclo, el antes, el durante y después. El antes es todo lo que podamos hacer para que la ciudadanía esté lo más informada posible. El durante es el momento mismo de las elecciones, qué pasa ese día. Y el después es el seguimiento y monitoreo a los ciudadanos que fueron elegidos como alcaldes, gobernadores, concejales en este proceso electoral y que tienen que responderle a la ciudadanía. Y esa respuesta es no solamente que cumplan con la norma mínima, que es rendir cuentas una vez al año en grandes eventos donde han citado ellos mismos a las personas, sino que la rendición de cuentas se convierta en un proceso permanente, continuo y de interacción ciudadanía-elegidos.

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3: Las 10 y 54 minutos.
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1: Exactamente, sí. Recuerdos de siempre. Tu vida la llenamos de música a través de los 93.1 de Pensilvania Estéreo. En esta mañana de jueves, mañana fresquita, deliciosa y propia para estar escuchando buena música, acompañando nuestras labores, nuestros quehaceres, nuestro trabajo, mira, nuestro descansar con nuestra estación. A usted que nos prefiere hasta ahora, muchas gracias, un fuerte abrazo. Le enviamos desde aquí, desde la hermosísima Pensilvania Caldas. Y aquí está la música de Ana y Jaime, algo llamado ¿Para qué? 11 de la mañana, un minuto.

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2: Las 11 y 30 minutos.
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1: Lo público nos pertenece a todos. Lo público consolida identidades, pertenencias y los valores que sostienen el tejido social y permiten el orden. Las elecciones del 27 de octubre aportarán al reconocimiento y apropiación de lo público si participamos con compromiso, honestidad y proyección a futuro. Así lo explica Elizabeth Ungar, politóloga y magíster en sociología jurídica.
2: Yo pienso que aquí nosotros quiero decir los medios de comunicación, organizaciones, tenemos una enorme responsabilidad en el proceso de la reconstrucción de lo público y de crear o de recrear la cultura de lo público. Lo público hoy en día se ha privatizado mucho, el ciudadano muchas veces no sabe que lo público le pertenece. Existe un poco en el imaginario la idea de que lo público es lo del funcionario público. El Estado está al servicio de lo público. Entonces, cuando hablamos de ciudadanos al cuidado de lo público, es el ciudadano al cuidado de lo que le pertenece, de su entorno, del medio ambiente, de los bienes públicos, de la toma de decisiones que toman aquellos que han sido elegidos para representar al ciudadano, aquellos funcionarios a quienes se les ha encomendado un poder y, como cualquier encomienda, tiene que responderle al comandante. Entonces, eso es lo que entendemos por ciudadanos al cuidado de lo público.

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Le digo a usted si lo quieren, si lo aman, si lo traicionan, si están con usted por interés. 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Proteja su cultivo, sus animalitos que usted ha conseguido con tanto esfuerzo. 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Así como existe el bien, existe el mal. 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
1: Las 11 y 46 minutos.
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2: Las 11 y 54 minutos.
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1: Si lo que quiero es el desarrollo de mi municipio, es fundamental entender quiénes serán los candidatos para los cargos públicos que trabajarán en la región. Permitir que lleguen personas extrañas desde otras regiones para elegir a los servidores públicos es dejar que otros decidan por mí. En definitiva, es un autoengaño. Esta práctica se conoce como trasteo de votos o trashumancia electoral. Al respecto, Camilo Mancera, de la Misión de Observación Electoral, afirma:
2: usted no tiene por qué votar y elegirle un candidato en otro lugar que no es su residencia. Digamos, esto es el fraude en la inscripción de cédulas y usted ya lo ve como una mala práctica, porque es que aquí no me pueden llenar mi municipio de personas que no saben las necesidades de mi municipio para que escojan a una persona que de pronto no es lo que nosotros queremos. Entonces, otro delito para tener en cuenta, que también lo denominan la trashumancia.
1: Si detecta este tipo de conductas, no dude en denunciarlas ante los organismos de control, como la Fiscalía, la Procuraduría, la Personería Municipal o en la plataforma www.pilasconelvoto.com.

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4: Hola, ¿qué tal, amables oyentes? Bienvenidos a este boletín informativo de RMC Noticias para hoy, jueves 30 de julio del año 2026. Aquí comenzamos la información. La Secretaría de Infraestructura de Caldas realizó un recorrido por las obras de la vía Salamina-La Merced, donde actualmente se adelantan trabajos de mejoramiento y pavimentación del corredor transversal de Caldas, etapa 2, una obra que ya alcanza un 20,6% del avance físico. Esta intervención contempla la pavimentación de cerca de 4 kilómetros con una inversión aproximada de 20 mil millones de pesos. Jorge Ricardo Gutiérrez, Secretario de Infraestructura de Caldas.
5: Estamos en la vía La Merced-Salamina. Hoy estamos haciendo un recorrido de las obras que se están haciendo en este importantísimo corredor del norte de Caldas, en donde conecta al municipio de La Merced con el municipio de Salamina. Los avances, vamos en temas de explanación, se están cortando los taludes para lograr el ancho que se requiere para pavimentar una amplitud de 6 metros, o sea, es una vía bidireccional de 3 metros por carril. Vamos en la construcción de alcantarillas, en la construcción de filtros, en el mejoramiento de la subrasante, que es muy importante para poder dar niveles y para poder estar colocando ya la estructura del pavimento. O sea, que es una obra que está en movimiento, que va avanzando, y esperamos pues que todos los que sigamos así, con esos avances importantes, mostrando ejecución para lograr terminar en los tiempos estipulados.
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4: La Corporación Antena Parabólica Quinchía resultó ganadora de una de las convocatorias denominadas Territorios al Aire, que cada año selecciona las mejores historias para ser realizadas y publicadas en los principales medios del país. El informe es de nuestro compañero Arley Marín, en diálogo con Harlison Olea.
6: Para la Corporación Antena Parabólica Quinchía, es un orgullo anunciar que por tercera vez fuimos seleccionados como ganadores de la convocatoria Territorios al Aire, un reconocimiento que impulsa la radio comunitaria y las narrativas que preservan la memoria de nuestros pueblos. En esta oportunidad presentaremos la crónica radial Promesas Fósiles, el mastodonte que espera Quinchía, una producción sonora que recorrerá la historia, la ciencia y el patrimonio de un territorio que aún guarda huellas de un pasado milenario. A través de esta crónica exploraremos el valor paleontológico de Quinchía, las promesas que rodean el hallazgo del mastodonte y la esperanza de que este legado se convierta en un motor para la investigación, la educación, el turismo y la apropiación cultural. Seguimos convencidos de que la radio es una herramienta para preservar la memoria, fortalecer la identidad y contar las historias que merecen ser escuchadas. Gracias a Territorios al Aire por creer una vez más en el poder de las voces que nacen desde las regiones. La historia del mastodonte de Quinchía está lista para cobrar vida en las ondas radiales.
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4: La Alcaldía de Manizales, a través de la Secretaría de Medio Ambiente, lleva a los servicios de bienestar animal a los diferentes sectores de la ciudad. En esta oportunidad, la jornada de esterilización de mascotas llegó a la vereda La Quiebra de Vélez, en el corregimiento El Remanso. El beneficio fue para perros y gatos de familias rurales de estratos 1 y 2, así como de habitantes de calle. Este proceso ya supera los 5.500 animales esterilizados. Sor Ángel Pérez, beneficiaria.
0: Esto fue un encuentro muy especial. Nos dimos cuenta por la presidenta de la Junta de Acción Comunal para hacernos inscribir, para esterilizar los animalitos. Pues mis animalitos ya están allá en la operación. Gracias a la Secretaría de la Alcaldía por este beneficio, que nos beneficia a todos, porque es muy horrible estar que se dupliquen estos animalitos. Entonces, lo mejor es estas campañas. Muchas gracias a ustedes todos por este beneficio tan grande.
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4: Y nos despedimos contándoles que hoy se inaugura la renovación del acceso al Centro Recreacional La Rochela. Pues allí se ubicaron 15 talanqueras con las cuales se pueden superar o ingresar con registro facial.
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10: Hola, muy buenas tardes. Bienvenidos al avance de informativo de este mediodía de Sendera Noticias.
11: Tribunal de Cundinamarca frenó demanda de Coomeva EPS contra el Estado.
10: Gobierno radicó ley de competencias que transfiere más recursos a las regiones.
11: En Antioquia, Hidroituango se adelanta al cronograma.
10: MinSalud expide resolución que modifica la pila e incluye a recicladores de oficio.
12: Camila Osorio quedó eliminada del WTA 250 de Memphis.
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11: El Tribunal Administrativo de Cundinamarca declaró la caducidad de la demanda presentada por Coomeva EPS contra la Nación, representada por el Ministerio de Salud y Protección Social y la Administradora de los Recursos del Sistema General de Seguridad Social en Salud, ADRES, mediante la cual la entidad buscaba el reconocimiento de más de 13 mil millones de pesos.
10: Los ministerios de Hacienda e Interior radicaron ante el Congreso el proyecto de ley de competencias que busca reglamentar la reforma al Sistema General de Participación aprobada en 2024 y definir cómo se distribuirán los recursos entre la nación, departamentos, municipios y territorios indígenas. La iniciativa propone que el Sistema General de Participaciones pase de representar el 29,5% al 39,5% de los ingresos corrientes de la Nación en un plazo de 12 años, con un aumento progresivo orientado a fortalecer la inversión en salud, educación y agua potable en los territorios. Será uno de los proyectos más importantes que el Congreso deberá tramitar en la próxima legislatura.
11: El proyecto hidroeléctrico Ituango alcanzó un nuevo hito en su proceso de reconstrucción, luego de que Yellow River culminara 18 días antes el plazo establecido de la estructura principal de concreto de la Almenara, correspondiente al hito contractual número 3. La culminación de este hito certifica que el esqueleto principal de concreto armado de la Almenara fue construido en su totalidad. El adelanto alcanzado por Yellow River tiene un efecto directo sobre el cronograma de las obras.
10: El Ministerio de Salud expidió la resolución 1529 del 2026 que modifica los anexos técnicos de la planilla integrada de liquidación de aportes para incorporar a nuevos tipos de aportante y cotizante, incluyendo por primera vez a los recicladores de oficio en el sistema de seguridad social. Las reglas para el nuevo código que identifica a las organizaciones de recicladores como pagadores de aportes y el nuevo código que identifica a los recicladores de oficio como cotizantes deberán implementarse desde el 1 de agosto del 2026. La medida reconoce formalmente como cotizantes al sistema a miles de recicladores que antes no tenían cobertura en seguridad social.
12: No fue buena la presentación de Camila Osorio, clasificada número 56, en la segunda ronda del WTA 250 de Memphis, en Estados Unidos. Mientras se disputaba el segundo set de su choque contra la rusa Anastasia Sharapova, la cucuteña requirió atención médica y se vio evidentemente golpeada por el calor. El resultado no estuvo a su favor y se despidió tras caer 6-4 y 6-3 ante una rival a la que había derrotado en Birmingham en el 2024 y en Madrid en este mismo año.
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14: Las 12 y 33 minutos.
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1: La paz efectiva dependerá en especial de la fuerza que emerja desde los territorios. Romper la pirámide tradicional para hablar cara a cara con el gobierno central desde los territorios afianzará la autonomía regional y la construcción de paz. Necesitamos gobernantes que conozcan las problemáticas de nuestro territorio y planteen las mejores soluciones, y que estos gobernantes puedan entablar diálogos con los diferentes actores sociales de la región y la nación. Así lo explica Fabio Velázquez, director de la Fundación Foro Nacional por Colombia.
2: Los municipios, sobre todo, comenzaron a perder competencias, capacidad de decisión y sobre todo recursos que son tan importantes para la gestión pública. Estamos en una situación de una estructura muy piramidal del Estado. Un gobierno central que tiene una gran capacidad, un poder de decisión, ¿no es cierto?, que incluso tiene capacidad de inversión en el territorio, que ha concentrado algunos de los recursos que antes estaban en manos de los municipios y los departamentos. Es decir, de alguna manera se ha desvirtuado el tema de la descentralización. Y si nosotros estamos pensando en paz territorial, pues lógicamente tenemos que volver al tema de la autonomía de los territorios. Esa autonomía se ha perdido. Algo que se está jugando en este momento es qué tanta capacidad tienen las autoridades locales para hablar de tú a tú con el gobierno en ese proceso de construcción de paz territorial. Pero si las autoridades no tienen la autonomía que está consagrada además constitucionalmente para poder implementar los proyectos que se deriven de una apuesta por la paz, pues lógicamente vamos a perder el tiempo.

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0: 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Este mensaje me viene de algún lugar de Manzanares Caldas. Me dice, profesor Wilson, quiero visitarlo. Me siento angustiado, triste y desesperado. La razón es que estoy enfermo y aparte de eso, tengo algunos problemas que me están atormentando. No tengo paz, no duermo bien. Me desvelo y me despierto mucho en las horas de la noche. Yo siento algo raro en mi cuerpo. Ayúdeme. Atentamente me despido como Germán de algún lugar de Manzanares Caldas. Señor Germán, pase en estos momentos por los 45 años de edad. Don Germán, la vida suya en este momento está llena de problemas, de dificultades, de separaciones, de distanciamiento con su pareja. Ella se le fue aproximadamente hace un mes que se fue ella de su lado y usted está desesperado, usted no haya qué hacer, mi querido consultante, se ha dedicado al licor y esto le trae más problemas. En estos momentos se encuentra enfermo, veo parásitos intestinales, rasquiña, comezón, desespero e intranquilidad. Por un lado, esa situación de salud. Por el otro lado, el sistema nervioso está alterado y ha entrado en niveles de estrés que lo están llevando, como se dice, a pensar negativamente. Saques esos pensamientos negativos de su mente. La persona que aparece aquí como pareja suya, le estoy hablando de Marta. Ella es una buena persona, tiene buenos sentimientos, buen corazón. Se fue de su lado por un problema que tuvieron ustedes y un problema que tuvo usted directamente con su suegra, porque usted no quiere a su suegra, ni ella lo quiere a usted, mi querido consultante. Sí, ese es el problema. Ni usted la quiere a ella, ni ella lo quiere a usted. Pero no por esto quiere decir que ella le esté haciendo brujería, porque eso es lo que está pensando usted, que ella le está haciendo daño y que los quiere separar. No, por el mismo problema, su pareja se tomó la decisión de irse. Porque ella no está de acuerdo con esos problemas y con esos enfrentamientos y con esas dificultades. Como usted odia a la mamá, entonces pues lógicamente es la mamá de ella y ella se siente mal. Eso fue lo que pasó. Aquí no hay daño, aquí no hay oscuridad. Se puede arreglar la situación para que su pareja vuelva. Necesito que se comunique con nosotros. Tráigame fotografía, visíteme con fotografía. 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Le ayudo para que mejore, mi querido consultante, con ese problemita de salud que tiene, porque hay amibiasis en su cuerpo, su sistema nervioso está alterado, entonces le voy a recomendar que agarre unas 15 semillas de guanábana, 15 semillas de guanábana, échelas en un frasco limpio y transparente, agréguele 3 dientes de ajo, agréguele agua, agréguele miel de abejas, déjelo reposar por 3 días y después de los 3 días empieza por tomar una cuchara en la mañana, una cuchara en las horas de la noche. Hágalo de esta manera, va a sentir mejoría, va a sentir bienestar. Tome cocimiento de manzanilla en la mañana, cocimiento de albahaca en las horas de la tarde para controlar el sistema nervioso. Pero como ya estamos encima, mi querido consultante, véngase con muestra de orina en un frasco limpio y transparente. Venga, qué mariquita Tolima, este viernes, mañana viernes, lo espero aquí, carrera cuarta 618, Hotel Miguel, tráigame fotografía y acérquese con mucha fe y yo le garantizo que regresa a su lado su pareja, que haya perdón y que haya tranquilidad con su suegra, que es lo que más necesita usted, para que lo dejen en paz. Estamos para servirle, para solucionar su problema, su dificultad. Le garantizo que le ayudo, pero debe visitarme con mucha fe. 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Sigo ayudando a muchas personas que verdaderamente lo necesitan. Este mensaje me viene de Margetalia Caldas. Me dice: Maestro Wilson, paso en estos momentos por los 55 años de edad. Me da pena comentarle mi situación. Usted entenderá que todo tiene que ver con mi decaimiento sexual. No sé qué hacer. He tomado infinidad de cosas. Cuánta pasta me dicen, pero ya me están haciendo daño. Estoy sufriendo de punzadas al lado del corazón y esto me hace y me pone a pensar. Ayúdeme. Atentamente me despido como Ferney. Ferney, de algún lugar de Marquetalia Caldas, mi querido consultante. No le dé pena manifestarlo. Usted está sufriendo de la potencia sexual, se siente decaído en la sexualidad. Tiene una pareja y actualmente tienen problemas por esta situación, porque usted ya no quiere tener intimidad con ella, porque ella se siente desplazada. Usted le huye a ella, usted prefiere mantener allí en la finca y no se quiere acercar a la casa para nada por esta situación. Ella está pensando que es que usted tiene otro amante. Eso es lo que piensa su señora y yo le digo que a veces hay que enfrentar la situación por dura que sea. Dialogue con ella, mi querido consultante. Cuéntele la verdad. Dígale que usted se siente decaído en la sexualidad, que usted está enfermo, porque eso es lo que tiene usted, una enfermedad producto del estrés, de la tensión, de la presión, de la intranquilidad que mantiene, porque usted trabaja mucho, desde que asoma el sol hasta que anochece está trabajando y muchas veces no se da un respiro, no se da un descanso y quiere llegar a tener intimidad y así no se puede, mi querido consultante. Yo le voy a recomendar que agarre el jugo de una naranja, lo va a poner a hervir, jugo de naranja, lo va a poner a hervir, le agrega un poquito de jengibre rallado, el jugo de un limón. Y tome diariamente en la cantidad de un pocillo tintero, hágalo en las horas de la noche, hágalo con mucha fe. Esto le va a traer beneficio para su potencia sexual, se va a empezar a sentir mejor. No es la curación total, mi querido consultante, requiere de un tratamiento. 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Sigo dando respuesta a este mensaje. Me viene de Pensilvania Caldas y me dice: Profesor Wilson, necesito de su ayuda. Estoy desesperado. No duermo. Me paso la noche en vela. Siento cosas raras y no sé qué hacer, maestro. ¿Qué me estará pasando? Atentamente me despido como Leonardo de algún lugar de Pensilvania Caldas. Señor Leonardo. Pasa en estos momentos por los 37 años de edad, señor Leonardo, no es normal lo que le está pasando. No, a usted le están dañando la relación que tiene. Hay un ambiente pesado, un ambiente negativo, enfrentamientos día por día con su pareja. A veces pelean por lo más mínimo y usted siente temor, siente miedo, siente angustia, siente desesperación. Les están trabajando, los quieren ver separados. La persona que está detrás de esto, perdone que le diga, convivió con su pareja, convivió con su pareja. Sí, ella convivió con él como unos 3 años y lo dejó a él cuando lo conoció a usted, lo dejó a él para venirse a vivir con usted aquí por los lados de Pensilvania Caldas. Mi querido consultante, esa persona que aparece aquí detrás de ustedes, un señor de nombre Héctor, es la persona que está haciendo daño, es la persona que los quiere ver separados, es la persona que los quiere ver distanciados. Por eso ese temor, esa angustia, ese miedo y esos problemas que se han venido con su pareja sin saber ni cómo ni por qué, usted se levanta y mal geniado, agresivo y se ha vuelto hasta grosero. Mi querido consultante, no se deje llevar por estas situaciones. Hay que cambiar de actitud, ser positivo, comunicarse conmigo, enviarme fotografía de su pareja por la línea de WhatsApp. Los protejo, le protejo su relación y quitamos y alejamos a ese hombre de nombre Héctor, lo quitamos del camino para que lo deje en paz. Ese es mi trabajo, esa es mi labor. Le garantizo mi trabajo. 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Este mensaje me viene de Mariquita Tolima. Dice: Maestro Wilson, necesito saber qué debo de llevar para curarme porque me siento bastante enferma. Atentamente, Silvia. Silvia de Mariquita Tolima. Usted nació en el mes de enero. Está regida bajo el signo de Acuario. Su día de suerte es el martes, color que le corresponde el azul. Su número de clave de la fortuna, el 1227. Mire, Silvia, se ha sentido enfermita, pero se ha sentido bastante alterada con la presión, con la tensión arterial, presión arterial. Si eso le está molestando mucho, yo le voy a recomendar desde ya. Para que se haga algo, sí, se haga algo. Cocine la habichuela, unas 5 habichuelas, agrégale un pedacito de cáscara de mandarina y esté tomando durante el día, en la mañana, al mediodía y en la noche. Lo puede hacer en la cantidad de un pocillo tintero. Hágalo con mucha fe. Se va a empezar a sentir mejor. 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Este mensaje me viene de Onda Tolima. Me dice: Profesor Wilson, necesito algo para la suerte. Me encuentro bloqueado, estancado, amarrado. No prospero, no progreso. No puedo salir adelante con un negocio que tengo. Ayúdeme atentamente. Me despido como Mejía, señor Mejía. Yo sé que usted es de buena fe, de buen corazón, de buenos sentimientos. Se ha hecho baños, se ha hecho riegos, se ha hecho sahumerios, se ha hecho ayuda, mi querido consultante. Pero lo que pasa y lo que veo aquí es que hay daño, hay oscuridad, hay maldad. Usted necesita de una buena limpia, quitar la parte negativa, la parte oscura, la parte mala de enemigo oculto que aparece aquí. Esta persona de nombre Ignacio es el que está tentando contra su bienestar, y todo porque usted, mi querido consultante, le cobró un dinero y usted se lo cobró a la mala porque se valió de un abogado, le embargó, le quitó, como se dice, le quitó una propiedad a este señor, y de allí viene y nacen los problemas y las dificultades. El enemigo está ahí y lo quiere ver a usted sumido en el fracaso, y por eso va de para atrás con el dinero, de para atrás con la suerte, con el bienestar y la tranquilidad, y se nota muy preocupado. Yo le ayudo a través del mundo espiritual. Acérquese con fe. 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Dios le bendiga. Sigo dando respuestas, sigo dando ayuda. Este mensaje me viene de algún lugar de Palo Cabildo, Tolima. Me dice: Hermano, quiero visitarlo. Necesito de su ayuda porque me siento enfermo. Dígame qué puedo hacer para esta situación, porque la verdad, ese colesterol mantiene bastante alto y estoy desesperado. Atentamente, Josué. Josué, mire, por el momento le voy a recomendar esto para que lo haga y para que pueda viajar y pueda llegar tranquilo. Vinagre de manzana a una cuchara, aceite de oliva, 2 cucharas, y le agrega el jugo de un limón. Esto lo toma en la mañana en ayunas durante 3 días. Empiece desde ya y venga, visíteme con muestra de orina en un frasco limpio y transparente. Es una enfermedad natural. Aquí no veo daño, aquí no veo maldad. Dios le bendiga. Carrera cuarta 618, Mariquita Tolima. Dios los bendiga.
1: Regresamos en momento.
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4: Las 12 y 54 minutos.
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1: La democracia nos cobija a todos e incluye el derecho a exigir otros derechos. Como ciudadanos, tenemos el derecho a exigir que los servidores públicos hagan su trabajo en beneficio de todos. Nuestro voto tiene el poder de transformar, pero también equilibra y distribuye cargas de poder político en nuestro territorio. Se trata de entender lo valioso y poderoso que es nuestro voto. Tiene el poder de transformar para bien o para mal. Y en definitiva, la decisión es nuestra. Dejemos la pereza y tomemos conciencia. Así lo afirma Alejandra Barrios, directora de la Misión de Observación Electoral.
2: El tema de la democracia como una política pública es el tema de la democracia en todos los escenarios. Es decir, que uno sepa, entiende y participa en escenarios democráticos de tomas de decisiones. A nosotros nos arrebataron el derecho a exigir y nos entregaron el colabóreme a cambio. Funcionarios públicos que entiendan que son funcionarios públicos, que sirven al ciudadano, no que lograron tener un trabajo en el que se anclan toda la vida y desde ahí mandan parcelas de poder. Si nosotros logramos entender el concepto de democracia, el tema de lo electoral viene inherente. Pero aquí hacemos formación en lo electoral, porque nos parece que lo más importante es aprender a manejar el tarjetón, pero no explicamos por qué es tan importante manejar bien el tarjetón, porque eso se traduce en distribución de poder político. Lo hacemos al revés, por el camino corto. Y en el camino corto, pues el país que tenemos responde al camino corto de la pereza.

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6: 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Aquí estamos presente con ustedes, disfrutando este jueves 30 de julio. Ah, con buen calorcito. Sí, sí, sí, una belleza. Eso está buenísimo. Acá pensándote, pensándote. Tropicana Orquesta, buena tarde, ¿cómo están? Disfrutando de este calorcito junto a ustedes, con buena música. Saludito a María Eugenia que está con nosotros. Buena tarde desde Caparrapí. La invitación, ahorita suena la invitación, qué buen tema, sí, sí, sí. Apenas para el jueves. Oiga, les cuento que aquí estoy con ustedes hasta las 3 de la tarde con buenísimas canciones, reportando sintonía. Ustedes pueden hacer a través del 311-721-0900, 311-721-0900, ahí puede programar, ahí nos cuenta dónde están, qué están haciendo, a qué se dedican. Ave María, por aquí llega Tropicana Orquesta, sí, sí, sí, 1:18 minutos.

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2: La 1:31.
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Es la 1:44 minutos. Gracias a ustedes por estar con nosotros, por estar disfrutando de estas buenas canciones en Pensilvania Estéreo 93.1. Claro que sí, seguimos avanzando con esta tardecita de jueves 30 de julio. Aquí estamos, bachatica para sonar. Qué rico, qué bacano, para bailarla, ¿no? ¿Dónde nos están escuchando? Yo soy William Quintero.

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1: Es la 1:48 minutos. Saludito a Betty. Hola, Betty, ¿cómo estamos? Desde Samaná Caldas, desde Las Ánimas. Saludito a quienes nos están escuchando en los supermercados, en las tiendas, los que están en el taxi también, en el camión, los que están ahí en el carro particular también, desplazándose a cualquier lugar del mundo. Y quienes nos sintonizan a través del internet www.pensilvaniastereo.com.co. A todos ustedes, bienvenidos para que disfruten de estas buenas canciones que tiene Pensilvania Stereo, ¿no? Oiga, tengo una super canción por ahí que a mí me gusta. Otros dirán, chaboleta, hombre, no, mentira, no, a mí me gusta. Escuchen pues, oiga, solo bueno. Ay, ay.

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3: La 1:58.
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2: Las 2 y 26 minutos.
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2: Las 3 en punto.
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0: 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Ahí estaba la música de Juan Carlos Hurtado Lendariego y de Joaquín Guillerra haciendo dúo en esta canción, así soy yo. Porque lo mejor de la música popular lo encuentras aquí en los 93.1 Pensilvania Estéreo. Yo soy Liz, buenas tardes, mis oyentes. Les voy a hacer compañía gracias a nuestro Padre Celestial que nos brinda la oportunidad, ¿no? A él la honra, la gloria. En esta nueva oportunidad de acompañarles en el Expreso del Café en esta tarde de jueves, tarde calurosita, deliciosa, por el oriente del departamento de Caldas, por Pensilvania, y jueves 30 de julio de este 2026. Hasta las 5 de la tarde les voy a estar programando aquí en el Control Master, por supuesto invitándoles para que hagan parte, porque ya habilito en este momento nuestro contacto telefónico, el WhatsApp, nuestra línea WhatsApp. Está totalmente habilitado donde usted puede contarme dónde está escuchando, dónde nos está dejando llegar en ese momento. Sí, déjeme su mensaje, su nota de voz, déjeme su saludo, su dedicación, su reporte de sintonía, su solicitud musical. Recuerde que es el 311-721-0900, 311-721-0900, el Expreso del Café.
1: Ya me lo gané, hombre. Gracias a Dios. Voy a subirle volumen a mi emisora y me siento a descansar.
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0: Exactamente. Saludando a la gente que nos está reportando sintonía desde La Dorada, Caldas. Calurosa tarde, me imagino. Allá, Fabián, me envío un fuerte abrazo. Y a toda la gente en los diferentes sectores de La Dorada, Caldas. Buenas tardes.

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8: No.

0: deseo es vencer. Ah, chavaleza, lo mejor de la música llanera también. Suena aquí en el Expreso del Café con Julio Miranda y esta canción Egoísmo, 3:36. 3:36 allá en Colombia. Siguen llegando los mensajes, los reportes de sintonía, mis oyentes que están allá full conexión. A ver, mensajitos que nos dejan por aquí. ¿Qué dice mi gente? ¿Qué dice?
1: Muy buenas tardes, señorita. Hola. Liz, ¿cómo está?
0: Buenas tardes, muy bien. Deseándole
1: una feliz tarde.
0: Gracias.
1: Esté muy bien.
0: Gracias.
1: Deseándole muchos éxitos, visitándola por el programa.
0: Gracias.
1: Y así me puede programar la canción nueva de Jason Jiménez.
0: Sí.
1: Mala de profesión. Gracias, una feliz tarde. Con Edgar desde aquí, desde Manizales.
0: Hombre, Edgar, un abrazo para usted fuerte. Muchísimas gracias a usted por ser parte de nuestra programación. La canción, claro que sí. Oiga, de las 7 canciones que dejó Jason Jiménez grabadas, ¿sí? Dejó 7 canciones grabadas. Me imagino que irán a ir saliendo. Paulatinamente, pues una de las que ya salió se llama Mala de Profesión, ¿sí? Ajá, que la dio a conocer su productor musical. Mala de Profesión, así se llama, de Jason Jiménez. Ya, qué bueno. Mejor dicho. Y es buena la canción, muy buena. Pues a lo que nos tiene acostumbrados, nos tenía acostumbrados, ¿no? Como se dice coloquial y popularmente, tremendos palos de canciones. Esta de... esa canción nueva de Jason Jiménez. Claro que sí, ya la programamos con el mayor de los gustos. Déjenme seguir saludando por aquí a toda la audiencia que nos acompaña de Caparrapí también. Hola. Sí, feliz y bendecida tarde. Yo sé que por ahí está Doña María, ¿no? María va a poner rayo, yo. X. Voy a poner falla hoy. Saludando a la gente que nos está acompañando. Tarde calurosa, dice acá, desde Puerto Salgar, Cundinamarca. Buenas. ¿Cómo están? Me encanta saludarles a ustedes también. Gracias por preferirnos, ¿sí? Claro. Listo, listo, listo. Bueno, ahí están todos los oyentes que siguen programando buenas canciones. Bueno, el saludo por acá dice para Tatiana, que la quiero mucho. Mi decisión es la canción que le quiero dedicar. Vale, estoy en camino. No hay ningún problema, señoras y señores. 3:38 en Colombia.
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0: Ay, Dios mío. Oiga, está haciendo calorcito, sabroso. Saludando también, a ver, por acá don Antonio. Ay, ay, ay. Fabián Busto. Oiga, Fabián, tiene calorcito allá. Oiga, no, es que yo me imagino, si está calentando por el oriente de Caldas, pues no me quiero imaginar, la verdad, en este momento por la dorada. Pero vea, vea. Tómese una, eso. Bien fría. Diga, ¿por qué cosa tan deliciosa si sabe rico la cerveza en tierrita caliente, sí o no? Y escuchando el Expreso del Café, tomándose una fría bien deliciosa, destapemos otra. Eso. Escuchando a nuestro siempre, siempre recordado Jason Jiménez y Mala de Profesión.

0: Ay, ay, ay, no vas a poder encontrar amor hoy. 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Muy bien, en Colombia, ya a las 3 de la tarde, 47 minutos. 4:47. Vamos a seguir saludando, a ver qué nos dicen, qué mensajito nos dejan por acá a nuestros oyentes a través de nuestro contacto telefónico, la línea WhatsApp. Recuerde que es el 311-721-0900, 311-721-0900. ¿Qué dice mi gente? A ver, don Antonio.
1: Llega la tarde.
0: Eso.
1: Y cae el telón.
0: Sí, señor.
1: Esta es la hora de la mejor programación. Con Pensilvania Estéreo 93.1 en el Expreso del Café. Cordial saludo y fuerte abrazo para todas y todos a esta hora que están en sintonía de este gran medio de comunicación.
0: Liz. Señor.
1: Y en las canciones, con un fuerte abrazo. Cuatro copas, Antonio Aguilar. Feliz tarde y que Dios nos bendiga.
0: ¡Hombre, don Antonio, qué bueno! Y don Antonio, sí, mejor dicho, una inspiración, pero brava. Está muy bien, don Antonio, muchas gracias a usted por hacer parte de esta hora de la programación. Y él es Antonio Aguilar. ¡Ay, ay, ay, ay, ay! ¡Venga, venga! ¡Está premiuna!
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0: Cuatro copas.
1: Así se llama, Cuatro Copas, de Antonio Aguilar. Lo mejor de la música ranchera. También hace parte de nuestra programación. Seguimos con nuestros oyentes. A ver por aquí, mi gente.
2: Buenas tardes, saludos al personal de la emisora. El Señor los bendiga.
1: Amén, gracias.
2: Felicitaciones, muy buena la programación.
1: Gracias, gracias.
2: Reportando sintonía aquí del municipio de San Luis.
1: Sí, señor.
2: Antioquia. Pedirles el favor de poner en el disco, aquel barco.
1: Sí.
2: Muchas gracias, que tengan una feliz tarde. El Señor los bendiga.
1: A usted, mi fiel oyente, don Juan. Sí, a usted.
0: ¡Cuatro!
1: Gracias por ser parte de esta hora de la selecta audiencia que escucha los 93.1 y este programa de todas las tardes, El Expreso del Café.

0: llorar. Ay, Dios mío, ¿y esa canción se llama Aquel Barco? Ay, ay, ay, Los Villalpos. Y con esta canción estamos cerrando una hora de programación, en la primera hora del Expreso del Café en esta tarde. Vamos a una pausa comercial, es pequeñita la vueltica, lo prometo. Ya retornamos.
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0: Dios mío, qué cosa.
1: Las borrará.
0: ¿Cómo?
1: El tiempo.
0: 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Ay, ay, ay. Ellos son Río Nevado, encargados de abrir esta hora de música. Brindo por mí.

0: mucho más.
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0: Escombros, los relicarios. Esta canción saludando a toda la gente que nos acompaña.
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0: Que no se despega. A la gente de San Luis, Marquetalia, a Rubén. Desde allí le enviamos un abrazo fuerte a toda la gente que nos acompaña. No solo en San Luis, a todo este sector lindo de Marquetalia. Sí. Allá, a toda la gente del Porvenir, a toda la gente del Placer, todo este sector que nos acompaña. Sí. A la gente de Buenos Aires, Porvenir, allá arriba en La Esmeralda, San Luis. Todos ustedes. Gracias por preferirnos. Y aquí está la música que nos entrega el señor Luis Alberto Posada Basta con Licor. Ay, ay, ay.
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0: belleza. Muy bien, en Colombia, 4 de la tarde, 11 minutos, 4 con 11. Ahí estábamos escuchando una canción de Gabriel Raymond, Maldiciendo tus penas. Pues yo me quiero ir de doblete, vámonos de doblete con este señor artista de la música popular. Y este es un clasiquito, vamos a desempolvarlo un poquito, porque es sabrosísimo. Te quiero, ¿y qué?
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0: Ahí estaba el señor Oliver Montana con esa canción pobre y sincero. 4:16 p.m. ya en todo Colombia. Voy a saludar por aquí. Sigo saludando a toda la audiencia que nos sigue acompañando. Don Jairo, Jairo Quintero a esa hora, reportando sintonía también. Un fuerte abrazo también para usted. Feliz tarde. Gracias por estar en la sintonía de Pensilvania Estéreo. A doña María Eugenia Montenegro. Está viajando, vea pues, qué rico. A usted, señor profesional del volante, lo saludamos. A usted que va ahí por las diferentes vías del centro del país, ¿cierto? Carro, exacto, conduciendo conductores de servicio público o de particular también. Usted que vaya en su automóvil, ¿sí? Escuchando. Usted que va ahí en la mototaxi, en el taxi, en el camión, la furgoneta, bueno, en fin. Usted que acompaña su viaje con nosotros, gracias. Dios le bendiga. Feliz viaje. Y a usted, el señor pasajero, también que va disfrutando de buena música, como doña María, por ejemplo. Ay, doña María, qué rico. Bueno, feliz y bendecida tarde también por aquí. Nos está acompañando Luis de la Vereda Morrón. A Luis le envío un abrazo fuerte. Listo. Listo, Luis. Ya le regalamos las canciones, no hay problema. Nos dejan mensajitos también hasta ahora por aquí.
1: Tardes, hola. Me gusta escuchar de siempre desde Guayas con Dinamarca con Joan Sebastián. Hola, Joan. Que me regale dos temitas.
0: Señor.
1: De Rómulo Caicedo, me duele el corazón.
0: ¿De canción?
1: De Rómulo Caicedo, me duele el corazón. ¿Sí? Y la otra, el Charrito Negro, mi corazón es un vagamundo. Muchas gracias desde Guayas con Dinamarca. Un saludo para toda la mesa. Muy buena programación.
0: Menos.
1: El expreso, el café no me lo pierdo por ningún motivo.
0: Un abrazo, gracias. Gracias a usted, gracias por ser parte.
1: Un fuerte abrazo para toda la mesa de trabajo.
0: Eso, a usted también le enviamos un fuerte abrazo y a toda la gente de la hermosa bella Villa de Guaduas, ¿sí? Guaduas, Cundinamarca. Feliz y bendecida tarde. Más mensajes a esta hora, dice por aquí.
2: Tardes.
0: Hola.
2: ¿Qué reportaste en Toñaras, hola, Bolivia?
0: En Bolivia, hola.
2: Esquito.
0: Sí.
2: Es que esté la pared. Sí, la verdad.
0: Linda canción esa, sí, señor. Claro. Con mucho gusto. Claro. Ya las programamos a la gente de la Soledad Bolivia. También, allá en Bolivia, todas las veridas. Donde nos amplifican en esta tarde. Feliz y bendecida tarde. Por aquí, reportando sintonías de Samaná, dice. Bueno, musiquita del grupo Firme. Listo, no hay problema. Ya se la regalamos, mi oyente. Feliz y bendecida tarde a toda la gente de Samaná. Lindo hombre, qué bueno. Y aquí está desde México, Cristian Nodal. No somos, ya no somos. Y no seremos.

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1: Al analizar detenidamente el comportamiento electoral en algunas regiones durante las pasadas elecciones, nos sirve para determinar los riesgos electorales. Pero llegó el momento de votar con independencia, con autonomía y conciencia, porque hoy sabemos, mejor que antes, cuánto pesa una buena o mala decisión en el futuro de nuestro país. Así lo explica Alejandra Barrios, directora de la Misión de Observación Electoral.
2: Los mapas de riesgo electoral es el resultado de análisis de comportamientos electorales pasados que nos prenden unas alertas, como unos semáforos, cuando empezamos a ver que empiezan a haber algunos comportamientos que se pueden considerar atípicos o que por lo menos requieren algún tipo de explicación. En las elecciones 2006, elecciones 2002, era muy claro que en municipios donde había presencia de los grupos paramilitares, votaba más o menos el 90-95% de los ciudadanos de este país, cuando en unas elecciones locales estamos hablando más o menos del 50 y algo por ciento de participación, tener una participación del 90%, pues es, por lo menos amerita una reflexión y una pregunta. Y en otras regiones, que la característica son los paros armados, la abstención inmediatamente se incrementa. Esos datos, acompañados de análisis estadístico, nos permiten muy claramente empezar a señalar dónde hay alertas, porque los comportamientos se modifican, los comportamientos cambian.

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0: Ese es un hijo de esas tierritas. Y así canción de Gerson Palacios, Llora Corazón, este gran cover, esta gran versión, ¿sí? Que conocemos como balada. Pues aquí está en el género popular, aquí en el Expreso del Café, Llora Corazón.
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0: En Colombia ya a las 4 de la tarde, 4:47. Ay, Dios mío, avanzamos en esta tarde con toda la programación. Buena música y llega algo de lo que nos entrega Segundo Rosero. Buena música para el recuerdo. Vagabundo borracho.

0: Regresamos en momentos.
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6: Hola, muy buenas tardes. Bienvenidos al último avance informativo de Encendera Noticias. Colombia integra ya historia clínica electrónica. El Ministerio de Salud informó hoy que Colombia avanza en la interoperabilidad de la historia clínica electrónica y ya tiene integrada la información de 6,3 millones de pacientes en el Sistema Nacional de Salud. El proceso busca que médicos, clínicas y EPS puedan acceder a la información clínica de cada paciente desde cualquier punto del país, evitando duplicidad de exámenes y mejorando la continuidad de la atención. Restrepo se reunió hoy en Perú con Keiko Fujimori. El vicepresidente electo de Colombia, José Manuel Restrepo, viajó hoy a Lima para participar en la ceremonia de posesión de Keiko Fujimori como presidenta del Perú. En el marco del evento, Restrepo sostuvo reuniones bilaterales con presidentes de Paraguay y con la presidenta para explorar agendas de cooperación entre los países. Defensoría alerta crisis humanitaria en el Tambo. La Defensoría del Pueblo emitió una alerta en el corregimiento de Huicitó, municipio del Tambo, en el Cauca, tras enfrentamientos armados que dejaron 6 personas heridas y daños en una escuela de la comunidad. Los hechos obligaron al desplazamiento de familias campesinas hacia el casco urbano del municipio. La Defensoría exigió a las autoridades garantizar el retorno seguro de las familias desplazadas y la atención humanitaria urgente. Falleció Plinio Apuleyo Mendoza, el cronista de América Latina. El hombre que retrató a Colombia y América Latina con sus escritos falleció ayer de forma natural, y hoy los medios nacionales rinden homenaje a la trayectoria. Periodista, escritor y diplomático, Apuleyo Mendoza fue uno de los testigos más cercanos de la vida de Gabriel García Márquez y dejó crónicas fundamentales sobre la historia política Latinoamérica del siglo XX. Su fallecimiento genera luto profundo en el mundo cultural y periodístico colombiano. Colombia cambia las reglas de la revisión tecnomecánica. Una nueva propuesta busca actualizar las inspecciones de tecnomecánicas de vehículos en Colombia. Con cambios en los centros habilitados, los criterios de revisión y los plazos de vigencia del certificado, la modificación busca modernizar un sistema que lleva años sin actualizaciones sustanciales y reducir la corrupción que se presenta en algunos centros de diagnóstico. Las nuevas reglas entrarían a regir de manera gradual y el Ministerio de Transporte tiene previsto publicar el decreto de reglamento antes del 7 de agosto. MinSalud alista nuevas reglas para reprocesar dispositivos médicos en clínicas y consultorios. Los nuevos lineamientos buscan elevar los estándares de bioseguridad y reducir el riesgo en infecciones mediante controles más estrictos en procesos de esterilización, empaque y trazabilidad de los instrumentos médicos reutilizados. Las instituciones de salud tendrán un plazo de transición para adaptarse a los nuevos requisitos antes de que sean exigibles de manera obligatoria. El ministerio indicó que la norma aplica también para consultorios de odontología, estética y centro de tatuajes que utilicen instrumental reutilizable.
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8: 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Sean todos bienvenidos.
9: Cordial saludo para todos los oyentes de este maravilloso espacio con Vida Natural. Aquí estamos siempre brindándoles la mejor información a través de los extractos, las plantas medicinales y todo lo que concierne, amigos oyentes, a brindarles a todos ustedes la mejor orientación en medicina totalmente natural. 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Amigo oyente, escuchemos hoy día jueves testimonios y también las direcciones.
1: En este momento seguimos recibiendo testimonios de las gotas agave. Cuéntame, ¿cuál es tu nombre?
10: Carmen Emilia Cardona.
1: Doña Carmen, cuénteme, ¿para qué te han servido las gotas?
10: Son muy buenas para los ojos.
1: Las Clear Vision. Y me cuenta que también has tomado las agaves. ¿Para qué te han servido las agave?
10: Apenas voy a comenzar.
1: Apenas vas a comenzar. Bueno. Entonces las de los ojos, las Clear Vision.
10: Sí, esas son muy buenas, se las sigan llevando.
1: Okay, gracias. Bueno, en este momento seguimos con más testimonios de nuestros productos. Cuéntame, ¿cuál es tu nombre?
11: Laura Ramírez.
1: Doña Laura, usted me dice que ya has tomado el Enjimás. Cuéntame, ¿para qué te ha servido?
11: Para la memoria, para el sueño.
1: ¿Y qué le puedo recomendar a las personas que están escuchando nuestro programa en este momento?
11: Ay, que lo usen, que es demasiado de bueno.
12: Isabel Rivera.
9: Isabel, ¿de dónde me llamas?
12: De Soledad Atlántico.
9: De Soledad Atlántico, escuchándonos en la fiesta. Isabel, contame, mi amor, ¿estás utilizando los productos Vía Natural?
12: No, a mí se me agarraron las gotas que eran para los ojos, ya se me acabaron. Sordito, yo quisiera tener otras para ver, para que
9: iba. ¿Y cómo te fue con el primer frasco? Contame, ¿cómo te fue con el primer frasco?
12: No, me fue bien. Ya veo un poquito más claro, porque ahora que no veía casi claro uno de los ojos, pues, y así bastante mejor.
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2: Las 5 y 26 minutos.
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3: Buenas, buenas. Sean todos bienvenidos a su programa del secreto, del poder y del misterio de quien les habla. Andrés de los Secretos, del Centro Gregoriano, cura para el alma. El amigo del pueblo, para servir, para ayudar, para ser la mano amiga en los momentos difíciles de su vida. Sean todos bienvenidos de parte de este humilde servidor, numerólogo, tarotista, vidente y clarividente de talla internacional, al servicio de toda la gente linda y de toda la comunidad que desde ya empiezan a reportar sintonía. 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la maldad, existe la hechicería y existen personas que con rituales de magia negra, oraciones oscuras, oraciones poderosas de magia negra, opacan y destruyen una persona. En estos días un señor de Samaná que le empezó un dolor en el hombro, de ahí un dolor en el estómago, un sangrado, visitó médicos, no se curó, hace poco falleció. Cuando la señora me llamó, es que mi padre falleció, hágame el estudio. Descubrimos que él no había muerto de una enfermedad natural, sino de un trabajo de brujería que no le había corrido a tiempo, que no le había puesto la solución ni el interés. Ya esa persona falleció y lastimosamente cuando me llaman a mí, que ya ha fallecido, yo descubro que esta persona, que era una persona preparada, elegante, con estudio, con buen presupuesto, buena vivienda, estaba ya muerto y había perdido fortuna, venía de para atrás hace 2 años, así que la brujería, la hechicería no respeta estatus social. Otra señora de Palo Cabildo, el pelo se le estaba cayendo, le salían unas llagas, había visitado muchas personas. ¿Y qué pasó? Utilizaba tratamientos, medicina, complejo B para la caída del cabello, cremas, champús, fórmulas naturales, seguía peor y peor. Cuando me trajo la orina descubrimos que tenía un trabajo de hechicería, de brujería, y que por eso el pelo se le había caído y ya su suerte cambió, su suerte mejoró. Así que, amables oyentes, nuestro número telefónico es el 304-329-0889. 304-329-0889 para que se comunique con nosotros. Abrazo grande a toda la sintonía en San Miguel, la sintonía rotunda allá en Argelia, en Nariño, en Antioquia. Argelia, Nariño, Sonsón, la gente de La Danta, la gente también de San Daniel, la gente de Puerto Nuevo, la gente de Arboleda, la gente de Bolivia, la gente de Manzanares, la gente de Guayabal, la gente linda de Falán, la gente linda de Casabianca, que sintonizan y amplifican esta maravillosa emisora y escuchan el programa sintonizado de la radio colombiana. 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Así que

0: otra semana. 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Me voy despidiendo de esta prestigiosa emisora. Quien les habla, Andrés de los Secretos, está para servir, para ayudar y está para ser la mano amiga en los momentos difíciles de su vida. Mando un abrazo también a toda la gente linda de La Palma, Cundinamarca, la gente de Yacopí, la gente de La Peña, de Caparrapidio, Tanchi, toda la sintonía rotunda que tenemos allá en el departamento de Cundinamarca, donde son cantidades de personas que nos adquirieron de Facatativá. Nos escriben también de Villeta y nos escriben de diferentes lugares donde proyectan las ondas gercianas de estas emisoras que hacen parte del Centro de la Fortuna, de quien les habla, Andrés de los Secretos, numerólogo, vidente y tarotista de talla internacional. Tengo a mi lado al niño milagroso, al niño de la numerología. Va a estar regalando números de chance. ¿De cuántos millones? ¿De 390 millones? ¿De cuántos millones va a regalar, niño iluminado, ese dinero? ¿390 qué?
1: Millones.
0: Millones de pesos. Vamos a entregar números por lotería de Medellín y Risaralda. ¿Por qué loterías?
1: Medellín, Risaralda.
0: Medellín y Risaralda. Vamos a estar revelando también números a través de las placas de los carros y los aviones.
1: Sí.
0: ¿Van a haber muchos ganadores?
1: Sí.
0: Entonces, ¿qué les dice? Que toda la persona que venga a la consulta recibe número de cuánto ganador.
1: 390 millones.
0: 390 millones. Aparte de eso, vamos a hacer sanaciones gregorianas. El niño milagroso, el niño prodigio se despide. ¿Qué le dice a toda la sintonía? Que vengan y visiten, que reciben número de cuánto.
1: 390 millones.
0: ¿Por qué loterías? Medellín y Risaralda.
1: Medellín y Risaralda.
0: Medellín y Risaralda. Este niño pródigo que revela los números a través de las placas de los carros, las avionetas, a través de las placas de cualquier vehículo, a través de las motocicletas, es increíble. Es el número uno en todo Colombia y hace parte del Centro Gregoriano de Ayuda Espiritual. 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Andrés de los Secretos.
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3: ¿Qué hace Milena en Puerto Nara, Antioquia? ¿A qué se dedica? ¿Con quién vive? ¿Cuál es su testimonio de fe? ¿Dónde me visitó?
4: Yo lo visité en Puerto Berrío. Yo me dedico a la casa. Yo soy ama de casa. Mi esposo es motorista. Pero pues, y 3 hijos. Nosotros ya tenemos unos hijos bastante grandes, hay 2 que dependen de nosotros, y infortunadamente, profesor, como yo le contaba, mi hijo mayor nos salió, mejor dicho, muy tomatrago, muy vaguito, muy mujeriego, mejor dicho, es otra, ahí sí, como se dice, pensamos que era una ayuda, pero es una carga. 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

0: El ángel del Señor anunció a María,
1: y concibió por obra y gracia del Espíritu Santo.
2: Dios te salve, María. Llena eres de gracia. El Señor está contigo. Bendita eres entre todas las mujeres, y bendito es el fruto de tu vientre, Jesús.
3: Santa María, Madre de Dios, ruega por nosotros los pecadores, ahora y en la hora de nuestra muerte. Amén.
4: He aquí la esclava del Señor.
0: Hágase en mí según tu palabra.
2: Dios te salve, María. Llena eres de gracia. El Señor está contigo. Bendita eres entre todas las mujeres, y bendito es el fruto de tu vientre, Jesús.
3: Santa María, Madre de Dios, ruega por nosotros los pecadores, ahora y en la hora de nuestra muerte. Amén.
5: Y el Verbo se encarnó y se hizo hombre,
4: y habitó entre nosotros.
2: Dios te salve, María. Llena eres de gracia. El Señor está contigo. Bendita eres entre todas las mujeres, y bendito es el fruto de tu vientre, Jesús.
3: Santa María, Madre de Dios, ruega por nosotros los pecadores, ahora y en la hora de nuestra muerte. Amén.
4: Ruega por nosotros, Santa Madre de Dios,
0: para que seamos dignos de alcanzar las promesas y gracias de nuestro Señor Jesucristo. Oremos. Derrama, Señor, tu gracia en nuestros corazones, para que quienes hemos conocido el misterio de la encarnación, mediante el anuncio del ángel, por los méritos de su pasión y muerte, lleguemos a la gloria de la resurrección con Cristo nuestro Señor.
4: Amén.

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4: Las 6 y un minuto.
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1: Llegó el tiempo de descartar imaginarios culturales como el que dice «el vivo vive del bobo». 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
2: Sí, hemos incorporado algunas prácticas y de pronto hemos ido legitimando con nuestras acciones algunas prácticas que cuando tú las miras realmente van en contra de la garantía del bienestar general. Y entonces dichos como el vivo vive del bobo, no seas sapo, etcétera, se nos van enraizando en nuestras prácticas y es difícil luego entender que eso está mal y que eso cuando tú lo trasladas al escenario a lo público lo único que hace es garantizar el interés de unos cuantos por encima del bienestar de todos. Y la corrupción se da por opacidad, por discrecionalidad alta en la toma de decisiones, por falta de reglas claras. 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Al contrario, creo que con información, con responsabilidad podemos ir reduciendo ese espacio para los riesgos de corrupción.

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0: Saludamos a esta hora a las familias caficultoras en el departamento de Caldas, desde el programa radial Por los Caminos de Caldas, programa que lleva 43 años al aire y que este año sigue vigente para entregarles las noticias del café y del sector cafetero en Colombia. Qué gusto saludarla, Mariana Corredor, en este programa departamental.
1: Buen día, Adrián, y un gran día a todos los oyentes y familias caficultoras. Como siempre, un placer estar compartiendo con ustedes esta emisión radial de Por los Caminos de Caldas y, por supuesto, entregándoles las noticias más relevantes del comité y destacar sus acciones como caficultores en el departamento de Caldas.
0: Claro que sí, por lo que hemos podido conocer a través de los diferentes momentos y, desde luego, las acciones que se tienen desde la Federación Nacional de Cafeteros. El café de Colombia está más vigente que nunca. Por eso a continuación les traemos los titulares que tienen la información referente al café de Caldas en este programa departamental. Mariana, ¿cuáles son nuestros titulares?
1: Y es que Caldas se prepara para el fenómeno del Niño. El servicio de extensión hace un llamado a proteger los cafetales y fortalecer la participación en las elecciones cafeteras. Tenemos como invitado al líder de extensión rural, Luis Fernando Giraldo Castellanos.
0: Desde el programa de cafés especiales del Comité de Cafeteros de Caldas se hace un llamado para que los productores interesados en participar del concurso nacional Colombia Tierra de Diversidad puedan preparar su café. Se amplió la convocatoria.
1: Y los almacenes del café del Comité de Cafeteros de Caldas se preparan para atender a los agricultores del departamento con una variada agenda y, desde luego, una oferta de productos para su finca y hogar. Atención a la sección de los almacenes del café.
0: Y desde las comunicaciones de Cenicafé se hace un llamado para que los productores de café puedan participar vía internet del seminario científico que contará con la participación de investigadores científicos como también de ponentes internacionales para fortalecer el cultivo del café. Acompáñenos en este recorrido por la caficultura del departamento de Caldas. Bienvenidos todos los oyentes.
1: Indicadores económicos cafeteros para hoy 30 de julio de 2026, factor de rendimiento base para la publicación y liquidación del precio del café, factor 94, carga de café de 125 kilogramos, 2.210.000 pesos, libra de café en la bolsa de Nueva York, $3.25, el dólar 3.194 pesos y la pasilla contenida en el café pergamino seco 10.000 pesos por kilogramo.
0: Más agronomía, más productividad, más calidad en nuestra sección del servicio de extensión. Y en este diálogo constante con los caficultores y en el departamento de Caldas, es un gusto presentar al líder departamental de extensión rural, doctor Luis Fernando Giraldo Castellanos. Bienvenido a este programa, lo escuchan los caficultores.
2: Adrián, un cordial saludo para usted y para todos los caficultores que siempre escuchan nuestro programa.
0: Pues doctor Luis Fernando, estamos ya finalizando casi el mes de julio y sin lugar a duda el clima ha sido un factor determinante para poder decirle a los caficultores las acciones que deben implementar frente a este posible fenómeno del Niño. ¿Cuáles son, digamos, las recomendaciones? ¿Cómo se van penalizando de parte del servicio de extensión precisamente este cambio climático?
2: Evidentemente, con los reportes del Boletín Agrometeorológico, en este caso el número 132 para el mes de julio, pues sigue siendo constante la presencia del fenómeno del Niño. En el trimestre junio, julio, agosto, la probabilidad de condición del Niño es del 99%, y esta condición ya hay una probabilidad del 97% que se extienda hasta el primer trimestre del año 2027. Entonces, Adrián, amigos caficultores, estamos en una condición de Niño. Rápidamente recordar que la condición de Niño se da por el aumento de las temperaturas en el Océano Pacífico. Y esto hace que haya menos precipitaciones y que los días sean más calurosos. Y esa condición fue la que evidenciamos en el mes de julio. En la zona central cafetera y en el departamento de Caldas, en los 25 municipios hubo menores precipitaciones en lo corrido del mes de julio frente al histórico de este mes. Pero pensemos, como ya estamos finalizando julio, ¿qué va a pasar en el mes de agosto? En agosto se predice que continúen condiciones similares de menores precipitaciones frente al rango histórico. ¿Esto qué quiere decir? Que va a llover, pero menor cantidad de lo que históricamente llueve. Y adicional, los días de sol van a tener unas elevadas temperaturas. Ante todo eso, pues nuestros caficultores permanentemente le consultan al servicio de extensión. Bueno, ¿y qué hacemos? Pues mire, este es un momento para que los caficultores revisen muy bien el estado de sus cafetales. Con el incremento de las temperaturas, aumentan las condiciones de plaga. Entonces tenemos que estar monitoreando la presencia y el nivel de infestación de broca en los cafetales. Debemos de determinar esos focos donde estemos evidenciando la broca. Pero también otras plagas, como lo es la arañita roja y el minador. Y es muy importante que el control de arbences no sea tan excesivo ni tan fuerte, que sea un control, como nosotros lo llamamos, de manera superficial, para que la cobertura noble de las arbences protejan el suelo de la radiación y hagan que no se seque tan rápido los suelos y los cafetales. Es muy importante, repito entonces, monitorear la broca en especial y no hacer un control excesivo de arbences.
0: Pues doctor Luis Fernando, las recomendaciones son muy claras y destacar también otro de los escenarios importantes, y es que quizás, como también nos lo acabas de referenciar, ha llovido y eso también servirá para el llenado del café, para lo que será la cosecha cafetera en el mes siguiente en el departamento de Caldas. También quiero hacer un reconocimiento muy especial, doctor Luis Fernando, sean ustedes vinculados directamente y en todo el departamento, el servicio de extensión con algo que está pronto por vivirse, que son las elecciones cafeteras.
2: Claro que sí, todos nosotros y en general todo el Comité de Caldas está volcado al proceso de elecciones cafeteras. Sin duda, la legitimidad de este proceso se reafirma con la posición de todos los colaboradores, desde el punto de vista de la neutralidad, desde el punto de vista de la promoción, desde el punto de vista de que hayan más listas, planchas, pero también que todos los cafeteros que tengan la condición de elegir o ser elegidos conozcan de este proceso electoral, y es lo que precisamente en estos momentos está volcado el servicio de extensión. Le estamos informando a nuestra comunidad cafetera cuáles son las opciones de voto, que está el voto electrónico, que cierra el 24 de julio las inscripciones para voto electrónico. También está la opción de votar por poder, que también cierra el 24 de julio, pero también estamos desplegando toda la configuración de mesas de votación, las mesas fijas, las mesas móviles. Así que es un despliegue arduo el que está haciendo el servicio de extensión, llevando este mensaje a las comunidades cafeteras y promocionando una alta participación. En Caldas, discúlpeme Adrián, tenemos un compromiso muy alto, y es que el 80% del censo electoral vote en nuestro departamento.
0: Pues muchísimas gracias, doctor Luis Fernando. Precisamente ese era el dato importante para resaltar en este sentido de seguir consolidando a Caldas como una de las regiones que también tiene más gremialidad y sobre todo ese poder de seguir representando la caficultura en el país.
2: No, Adrián, estamos trabajando con orgullo y compromiso por las familias cafeteras. Este año queremos seguir fortaleciendo más nuestra institucionalidad. ¿Y cómo lo hacemos? Aportando nuestro grano de arena para que los caficultores elijan en las próximas elecciones cafeteras. Recuerden, amigos caficultores, del 1 al 3 de septiembre las elecciones electrónicas y el 5 de septiembre todos a votar de manera presencial en las elecciones cafeteras 2026, el poder de la unión.
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1: Oyentes y familias caficultoras, y dando continuidad a esta misión radial de Por los Caminos de Caldas, nos encontramos con Caterine Ramírez, analista de mercadeo de los almacenes del café, una sección que tenemos semana a semana para ustedes, para contarles todo lo nuevo, esas actualizaciones, esos insumos que se tienen desde los almacenes del café para todos ustedes. 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Y en este caso, bueno, Caterine, qué placer tenerte aquí en Por los Caminos de Caldas.
4: Muchísimas gracias, Mariana, una vez más por la invitación. De verdad que este espacio es muy valioso porque, caficultores, para el mes de agosto se vienen cosas y descuentos que yo sé que les va a gustar muchísimo y les va a ayudar en todo su proceso de finca.
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0: 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Catación, concursos, aromas y sabores en nuestra sección de calidad de café. Y es un gusto saludar en esta mañana de Por los Caminos de Caldas al coordinador del programa de cafés especiales del Comité de Cafeteros de Caldas, Pedro Felipe González Gómez. Hola Pedro, qué bueno tenerlo en nuestro espacio radial, bienvenido.
5: Muy buenos días, Adrián, buenos días querida audiencia. Qué bueno estar por aquí otra vez hablando de los temas de alta calidad del café que producen las familias caficultoras del departamento.
0: Así es, Pedro, porque incluso es algo que nos gusta mucho a nosotros, especialmente hablar sobre el café de alta calidad y el café especial. Pues es muy bueno poder recordarle a nuestros oyentes, y en especial a los caficultores que están produciendo café de altísima calidad, una convocatoria que está abierta, pero antes de eso, primero ilustrar un poquito sobre lo que es el concurso Colombia, Tierra de Diversidad. Pedro, hablemos sobre este concurso de carácter nacional.
5: Sí, estamos en la vigésima...
0: Tranquilo, a ver, 3, 2, 1.
5: ¿Cómo se dice 11?
0: En la decimoprimera.
5: Estamos en la decimoprimera versión de este concurso. El concurso es promovido por la Federación Nacional de Cafeteros a nivel del país. Se hace en dos épocas del año. Sí. En este momento es la cosecha del primer semestre y algo de julio, que está un poquito atrasada en algunos sitios. Y próximamente se hará con la cosecha del segundo semestre y se premia en el año siguiente. O sea, cada año hay una premiación. Caldas, pues siempre ha estado participando. En el año 2019 nos ganamos con un café de Villa María, Finca La María, ganamos dos categorías y ese café se vendió en la subasta de Boston. Estuvo mucho tiempo como el récord de venta, $54 la libra. Y los dos últimos años pues no hemos tenido importante participación, por eso ahora el reto es motivar la alta calidad, mostrar la calidad que tienen los caficultores y participar en esta versión. Entonces, sígame preguntando los otros datos pues para que los caficultores estén con la información oportuna.
0: Así es muy importante, Pedro, porque como lo decía usted, en 2019 el departamento de Caldas tuvo la oportunidad de estar muy presente y premiado en este concurso de carácter nacional promovido por la Federación Nacional de Cafeteros. Pues Pedro, ¿cuáles, digamos, en ese sentido, en esta convocatoria, los principales momentos que se tendrán en cuenta para poder visibilizar y que los caficultores entiendan en este momento cuáles son las categorías? Entiendo que hay una sola categoría, pero hay varias formas para presentar el café en esta convocatoria.
5: Sí, bueno, lo primero son las fechas. Desde el 19 de mayo están los acopios. Lo acaban de ampliar ayer hasta el 20 de agosto. El 20 de agosto deben de estar ya los cafés en las cooperativas o en las asociaciones y tienen hasta el 24 de agosto para entregar en Almacafé. Almacafé ya es el que da el último veredicto, revisa los temas de calidad, que son los siguientes. Se reciben cafés lavados entre 200 y 440 kilos de pergamino con una humedad del 10 al 11,5 y un factor de rendimiento máximo del 90. Se reciben honey, también 240 a 440 kilos, con la misma humedad del 10 al 11,5 ya en pergamino y máximo 110 de factor de rendimiento. Y tenemos también naturales de entre 320 kilos y humedad del 10 al 11,5 en almendra, ahí si no se mide la humedad de la cereza seca, y un factor de rendimiento máximo 150. Todo ese factor es lo que puede generar un saco de excelsos de 70 kilos. Entonces, entre más procesos, pues se necesita más café para poder tener esos 70 kilos.
0: Recordarle a nuestros oyentes entonces que hay una sola categoría y sí hay procesos denominados lavados, naturales y honeys. Pedro, hablemos en ese sentido un poquito sobre cuál es la recomendación que se tiene desde el área calidad para cada uno de estos procesos a la hora de presentar el café para el concurso.
5: Bueno, desde el servicio de extensión hemos motivado a los caficultores, llevamos 25 Alma Café, vieron cómo era el proceso de compra, cómo es el análisis físico, contar con el apoyo de la cooperativa, del ritual del café, donde podemos hacer el análisis antes de entregar, para saber si la humedad es la adecuada, si los defectos del grupo 1, que son los que afectan la taza, el grano negro, el vinagre, el cardenillo, no estén por encima del 1.5%, y la broca, que pues ahorita hay algo de vuelo de broca y beso de broca, donde solo El grano pues queda todo completamente pesado, pero tiene el defecto, poner mucho cuidado que la broca también máximo es el 1,5, que no vayan a devolverles el café por eso. Y también se puede seleccionar y decir cómo está el análisis sensorial y pueden ir a la fija ya cuando entregan el café, van conscientes de que llevan una excelente calidad física y sensorial. Entonces tenemos ese apoyo en el antes, en el durante, que no lleguen al punto de entrega y ya digan, no, no cumplió, después de todo ese esfuerzo que hacen las familias en la finca.
0: Pues entonces está abierta la convocatoria. Recordarle nuevamente a nuestros oyentes, Pedro Felipe, que se amplió una semana más de inscripciones para el concurso Colombia Tierra y Diversidad y que este será premiado precisamente en la feria más importante que tiene Colombia, Cafés de Colombia Expo, en el mes de octubre.
5: Bueno, ya después de esos acopios, pues este café va a tener diferentes etapas. Ya hay una siguiente etapa donde vuelven a hacer el análisis de calidad que tenga 86 puntos o más en la escala de la SCA y sigue a las siguientes fases y les entregan algunos reconocimientos, incentivos económicos. Esa es lo que aspiramos, pasar muchos de los lotes que ya en varios municipios ya están acopiados en las cooperativas. Algunos lo van a entregar directamente en Alma Café, que están aquí pues cerca de las instalaciones, y poder estar en la fase internacional donde va a haber premios muy importantes por atributos. Recuerden que los atributos que premian son la acidez, el cuerpo, la suavidad, el balance y el exótico. Cada uno tiene tres premios, tres puestos. Primer puesto, 25 millones de pesos. Segundo puesto, 10 millones. Tercer puesto, 5 millones. O sea que hay 15 grandes ganadores. Y adicional, irían a la subasta. A la subasta internacional en el marco de Cafés de Colombia Expo en Bogotá de octubre 15 al 18 de este año. Entonces estamos aspirando que estemos entre los 30 mejores lotes en esa subasta con varios participantes.
0: Pues así es entonces, la convocatoria está dada, el acompañamiento del servicio de extensión y del programa de cafés especiales y de calidad, sin lugar a duda, han podido reforzar ese llamado a los caficultores para que interioricen las buenas prácticas de café y desde luego también ese acompañamiento constante en las fincas. Pues Pedro Felipe González, coordinador del programa de cafés especiales, muchísimas gracias por tenernos presente para seguir hablando de la calidad del café de Caldas y que, como usted bien lo acaba de decir, sean muchos más los posibles finalistas de Caldas en este concurso. Y Mariana, mañana los caficultores y los que tengan la posibilidad de conectarse a la plataforma de YouTube y el canal de Cenicafé podrán conocer información referente al café de Colombia y desde luego, sin lugar a duda, a un seminario científico más. ¿De qué se trata?
1: Así es, Adrián y oyentes, y es que frente a los desafíos que plantea el cambio climático, comprender cómo responde el cafeto a factores como la temperatura, el agua, la luz y la nutrición es fundamental para desarrollar estrategias que fortalezcan la sostenibilidad del cultivo. Con este propósito, investigadores de Colombia y Brasil se reunirán en el primer simposio colombo-brasileño sobre ecofisiología del café, un espacio para compartir avances científicos, intercambiar experiencias y analizar soluciones que contribuyan al futuro de la caficultura. Recordarles, 31 de julio, desde las 8 de la mañana hasta la 1 de la tarde, transmisión en vivo a través del canal de YouTube de Cenicafé.

0: A todos los oyentes y en especial a los caficultores, gracias por sintonizarse cada 8 días y a esta hora con su emisora comunitaria para escuchar las noticias del Comité de Cafeteros de Caldas. Mariana, pero también a lo largo de la semana, ¿dónde nos pueden escuchar?
1: Así es, Adrián. Pues primero, como siempre, un placer estar compartiendo estas emisiones radiales contigo, con todos los oyentes, y recuerden que nos pueden escuchar de lunes a viernes a partir de las 6 de la mañana en UMFM 101.2, la emisora de la Universidad de Manizales.
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4: Las 6:32.
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0: Oremos. Oh Dios, protector de los que en ti esperan, sin ti nada es fuerte ni santo. Multiplica sobre nosotros tu misericordia, para que, instruidos y guiados por ti, de tal modo nos sirvamos de los bienes pasajeros que podamos unirnos a los bienes eternos. Por nuestro Señor Jesucristo, tu Hijo, que vive y reina contigo en la unidad del Espíritu Santo y es Dios por los siglos de los siglos.
1: Amén. Lectura del libro de Jeremías. Palabra que el Señor dirigió a Jeremías. Anda, baja al taller del alfarero, que allí comunicaré mi palabra. Bajé al taller del alfarero, que en aquel momento estaba trabajando en torno. Cuando le salía mal una vasija de barro que estaba torneando, como suele ocurrir al alfarero que trabaja con barro, volví a hacer otra vasija tal como a él le parecía. Entonces el Señor me dirigió la palabra en estos términos: no puedo yo trabajarlos como este alfarero, casa de Israel. Oráculo del Señor. Pues lo mismo que está el barro en manos del alfarero, así están ustedes en manos de la casa de Israel. Palabra de Dios.
2: Te alabamos, Señor.
3: Dichoso a quien auxilia el Dios de Jacob.
0: Dichoso a quien auxilia el Dios de Jacob.
3: Alaba, alma mía, al Señor. Alabaré al Señor mientras viva. Tañaré para mi Dios mientras exista.
0: Dichoso a quien auxilia el Dios de Jacob.
3: No confíen en los príncipes, seres de polvo que no pueden salvar. Exhalen al espíritu y vuelvan al polvo, ese día perecerán sus planes.
0: Dichoso a quien auxilia el Dios de Jacob.
3: Dichoso a quien auxilia el Dios de Jacob, el que espera en el Señor su Dios, que hizo el cielo y la tierra, el mar y cuanto hay en él.
0: Dichoso a quien auxilia el Dios de Jacob.

0: en ti. El reino de los cielos se parece también a la red que echan en el mar y recoge toda clase de peces. Cuando está llena, la arrastran a la orilla, se sientan y reúnen los buenos en cestos y los malos los tiran. Lo mismo sucederá al final de los tiempos. Saldrán los ángeles, separarán a los malos de los buenos y los echarán al horno de fuego. Allí será el llanto y el rechinar de dientes. ¿Han entendido todo esto? Ellos le respondieron, sí. Él les dijo, pues bien, un escriba que se ha hecho discípulo del reino de los cielos es como un padre de familia que va sacando de su tesoro lo nuevo y lo antiguo. Cuando Jesús acabó estas parábolas, partió de allí. Palabra del Señor.
1: Gloria a ti, Señor Jesús.

Hoy la palabra de Dios nos ha regalado en la primera lectura un texto bellísimo para que nosotros lo meditemos, lo reflexionemos y sobre todo nos identifiquemos con lo que nos dice la palabra de Dios. Nos habla de un taller y nos habla de un alfarero. Dice la palabra, le dijo Dios a Jeremías, anda, baja al taller del alfarero, allí te comunicaré mi palabra. Y miren lo que nos dice la palabra, cuando le salía mal al alfarero, una vasija de barro que estaba torneando, como suele ocurrir al alfarero que trabaja con barro, volvía a hacer otra vasija tal como él le parecía. Vamos a mirar esa palabra de Dios y, como les decía ahora, vamos a tratar de identificarnos con ella. Vamos a hablar del alfarero, de sus manos, que son las que tienen esa capacidad de transformar el barro, del barro, del agua, porque el alfarero no puede trabajar sin agua, y del fuego. Esos elementos que son tan importantes en un taller de alfarería. En este caso, el alfarero, ¿quién viene siendo? En este caso, el alfarero viene siendo Dios. Dios, que es el artífice y el modelador de todo, pero sobre todo de nuestra vida, porque Él es el continuo alfarero de nuestra vida. Dios, que con sus manos, con su poder, con su amor, con su misericordia, va moldeando a cada uno de nosotros hasta hacer de nosotros una vasija servible, una vasija que sirva. Las manos del alfarero, el poder de Dios, el amor de Dios, la misericordia de Dios, en sus manos todo se transforma, en sus manos todo cambia. Pero está el barro, y el barro somos

cada uno de nosotros. El barro es la vida de cada uno de nosotros. ¿Qué hace el alfarero con el barro? Tiene que moldearlo, tiene que trabajarlo, tiene que pasarlo por, como dice la palabra de Dios, por el torno. ¿Para qué? Para que ese barro coja forma y tenga una figura, la que el alfarero quiere hacer con él. Nosotros somos ese barro y Dios está permanentemente amasándonos, transformándonos, dándonos la forma que Él siempre ha querido y ha deseado para cada uno de nosotros. Pero necesita el agua, porque el barro seco no se deja trabajar, no se deja moldear, y el agua viene siendo la palabra de Dios que escuchamos con frecuencia. ¿Qué hace el agua? Ablanda el barro para que el alfarero con sus manos lo transforme. ¿Qué hace la palabra de Dios? Ablandarnos el corazón para que Dios pueda hacer su obra en cada uno de nosotros. Y luego, cuando la vasija está terminada, el alfarero debe llevarla al fuego, a quemarla, a asarla, para que esa vasija sea fuerte y no se rompa con facilidad. Lo mismo nos pasa a nosotros. Tenemos que pasar por la prueba. El fuego son las pruebas de la vida, las dificultades, los problemas que nos hacen cada día más fuertes, que templan nuestra voluntad, que hacen de nuestra voluntad capaz de salir siempre adelante. El fuego lo que hace es acrisolarnos para darnos un carácter fuerte frente a los problemas y a las dificultades. Entonces yo creo que nos podemos sentir muy identificados con esa palabra que hemos acabado de escuchar. Y le vamos a pedir una gracia especial a Dios en esta noche. Que seamos capaces, que seamos ese barro en las manos de Dios, un barro dócil para que Él pueda hacer de cada uno su mejor obra de arte. Que cada uno de nosotros nos sintamos la mejor obra de arte de Dios. Porque Él lo que quiere siempre es hacer siempre de nosotros una buena vasija, útil, servible para el mundo, para la sociedad, para la familia, para nuestros amigos, para todos. Entonces vamos a pedirle al Señor esa gracia, que podamos ser un barro dócil en las manos de Dios para que Él pueda seguir trabajando, transformándonos y sobre todo, miren, hay un detalle que es muy importante y no podemos dejar pasar. Resulta que cuando el alfarero estaba haciendo su primera vasija, esa vasija se rompió, se malogró, pero el alfarero no la echó a la basura. Tomó ese mismo barro con el que estaba haciendo la vasija e hizo una vasija mejor. Y eso es lo que hace Dios con nosotros. Nos restaura cada día. Así nosotros le seamos infieles. Así nosotros nos equivoquemos. Así nosotros cometamos el pecado. Dios no nos está desechando. Con ese mismo barro está haciendo de cada uno de nosotros una vasija nueva, un hombre nuevo. Pidámosle al Señor pues que nos ayude a ser un barro dócil en las manos de nuestro Dios.

0: Oremos, hermanos y hermanas, para que este sacrificio que es mío, pero que también es de cada uno de ustedes, les sea agradable a Dios Padre Todopoderoso.
1: El Señor reciba de tus manos este sacrificio para alabanza y gloria de su nombre, para nuestro bien y de toda su santa Iglesia.
0: Recibe, Señor, las ofrendas que te presentamos gracias a tu generosidad, para que estos santos misterios, donde tu poder actúa eficazmente, santifiquen los días de nuestra vida y nos conduzcan a las alegrías eternas. Por Jesucristo nuestro Señor.
1: Amén.
0: El Señor esté con ustedes.
1: Con tu espíritu.
0: Levantemos el corazón.
1: Lo tenemos levantado hacia el Señor.
0: Démosle gracias al Señor nuestro Dios.
1: Es justo y necesario.
0: En verdad es justo y necesario. Es nuestro deber y salvación darte gracias, Padre Santo, siempre y en todo lugar, por Jesucristo, tu Hijo amado. Por Él, que es tu palabra, hiciste todas las cosas. Tú nos lo enviaste para que, hecho hombre, por obra del Espíritu Santo y nacido de María la Virgen, fuera nuestro Salvador y Redentor. Él, en cumplimiento de tu voluntad para destruir la muerte y manifestar la resurrección, extendió sus brazos en la cruz y así adquirió para ti un pueblo santo. Por eso, con los ángeles te cantamos.

Santo, eres en verdad, Señor, fuente de toda santidad. Por eso te pedimos que santifiques estos dones con la efusión de tu Espíritu Santo, de manera que se conviertan para nosotros en el cuerpo y la sangre de Jesucristo nuestro Señor, el cual, cuando iba a ser entregado a su pasión voluntariamente aceptada, tomó pan. Dándote gracia, lo partió y lo dio a sus discípulos diciendo: tomen y coman todos de él, porque esto es mi cuerpo que será entregado por ustedes.

0: Del mismo modo, acabada la cena, tomó el cáliz y dándote gracias de nuevo, lo pasó a sus discípulos diciendo: tomen y beban todos de él, porque este es el cáliz de mi sangre, sangre de la alianza nueva y eterna, que será derramada por ustedes y por muchos para el perdón de los pecados. Hagan esto en conmemoración mía. Este es el sacramento de nuestra fe.
1: Anunciamos su muerte, proclamamos su resurrección. Ven, Señor Jesús.
0: Así pues, Padre, al celebrar ahora el memorial de la muerte y de la resurrección de tu Hijo, te ofrecemos el pan de vida y el cáliz de salvación. Y te damos gracias porque nos hace dignos de servirte en tu presencia. Te pedimos humildemente que el Espíritu Santo congregue en la unidad a cuantos participamos del cuerpo y la sangre de Cristo. Acuérdate, Señor, de tu Iglesia extendida por toda la tierra y con el Papa León, con nuestro obispo Genzi, y todos los pastores que cuidan de tu pueblo, llévala a su perfección por la caridad. Acuérdate de nuestros hermanos José Ignacio Idárraga y Sara Aristizábal, y de todos los que han muerto en tu misericordia, admítelos a contemplar la luz de tu rostro. Ten misericordia de todos nosotros. Y así, con María, la Virgen Madre de Dios, su esposo, San José, los apóstoles y cuantos vivieron en tu amistad a través de los tiempos, merezcamos por tu Hijo Jesucristo compartir la vida eterna y cantar tus alabanzas. Por Cristo, con Él y en Él, a ti Dios Padre Omnipotente, en la unidad del Espíritu Santo, todo honor y toda gloria por los siglos de los siglos.
1: Amén.

0: Antes de participar en el banquete de la Eucaristía, signo de reconciliación y vínculo de unión fraterna, oremos juntos como el Señor nos ha enseñado. Padre nuestro que estás en el cielo, santificado sea tu nombre, venga a nosotros tu reino, hágase tu voluntad en la tierra como en el cielo. Danos hoy nuestro pan de cada día. No nos dejes caer en la tentación y líbranos de todo mal. Líbranos de todos los males, Señor, y concédenos la paz en nuestros días, para que, ayudados por tu misericordia, vivamos siempre libres de pecado y protegidos de toda perturbación, mientras esperamos la feliz esperanza y la venida gloriosa de nuestro Dios y Salvador Jesucristo.
1: Tuyo es el reino, tuyo el poder y la gloria por siempre, Señor.
0: Señor Jesucristo, que dijiste a los apóstoles: la paz les dejo, mi paz les doy. No tengas en cuenta nuestros pecados, sino la fe de tu iglesia, y conforme a tu palabra, concédele la paz y la unidad. Tú que vives y reinas por los siglos de los siglos.
1: Amén.
0: La paz del Señor sea siempre con todos ustedes.
1: Con tu espíritu.
0: Como hermanos, démonos el saludo fraterno de la paz.

Este es el Cordero de Dios, el que quita el pecado del mundo. Señor, no soy digno de que entres en mi casa, pero una palabra tuya bastará para sanarme. El cuerpo y la sangre de Cristo guarden nuestra alma para la vida eterna. Amén. Amén.